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José Luis Córdoba, de tanto tiempo, ¿no? Y bueno, pues ya estamos retomando las riendas de este hermoso jueves, un jueves de pasaditos calientes, ¿ah? ¿Cómo están? Un cariño grande, como siempre, para toda nuestra linda audiencia. Ya estamos con ustedes acá en Hechizo de Luna, que vamos a acompañarles en esta muy linda travesía, exactamente hasta las 0 horas, hasta las 12 de la medianoche, con todas las canciones. Así que bueno, todos los consentidos del volante, toda la gente que va a trabajar, realizar alguna actividad a esta hora de la noche, bueno, prepárese para no dormir. Enseguida estaremos habilitando las vías de comunicación, estaremos con la página de Face, la línea WhatsApp, vamos a estar habilitando de todo para que ustedes puedan estar con nosotros y seguir compartiendo los muy buenos éxitos, los muy buenos pasaditos calientes, pero también hacer un pequeño preámbulo de todas las canciones que vamos a tener como las sugerencias. Y a propósito, vamos con lo más reciente de América Pop, esta que es una canción muy bonita para ti. Bienvenidos a Hechizo de Luna. Soy Charito Sirpe. Es un gusto, como siempre, poderles acompañar.

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0: Ay, qué linda canción. Y aprovecho también para poder enviar los saluditos especiales para toda la gente que está con la sintonía. Ya están programando las canciones. Sí, señor. Vamos a despertar, por favor. Vamos a despertar y vamos a hacer de este día realmente un día maravilloso. Sí, señor. Para cerrar bien con brochecito de oro. Pero bueno, tenemos algunos consejitos muy importantes. Sí, permítanme. 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Bueno, vamos adelante con todas las canciones que les encantan. No se vaya a olvidar de que usted puede seguir eligiendo estas canciones tan lindas, pero también tenemos algunos regalitos especiales de la mano de nuestros queridos artistas que también están con todas las ganas de hacerte mover, hacerte bailar, y bueno, pues para ello estamos también, para todos ustedes, ¿ah? Por ejemplo, esta canción que hace muy bien.
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0: Una sugerencia.

0: Solo Contigo. Ahí está la presencia de Omarito Acedo y Maye Juan. Una canción que le pone ese muy buen ritmo. Definitivamente. Un saludo para toda la gente que nos escribe desde Las Velas. Nuestras queridas caseritas ahí en la calle Camacho. Gracias por estar con la sintonía. Para todos los queridos amigos que están en los anaquelitos, puestitos de venta también, disfrutando de la programación de la radio. Hoy en particular porque les encantan los pasaditos calientes, ¿no es cierto? Y bueno, pues cómo no, nosotros vamos a hacer todo lo posible por complacerlos. Por aquí ya nos llega mensaje Charito para Ricardo Gutiérrez de parte de Fernando Leticia Tomasa con mucho cariño. Aquí en Cusco, Perú, dice por favor un pasadito caliente. Dice para Ricardito, Ricardito que está de cumpleaños. Ahí está, reiterado el saludo de parte de Fernando Tomasa Leticia con mucho cariño. Gracias por estar con la sintonía. A todos los queridos cumpleañeros que también están disfrutando el día de hoy. Bueno, vamos adelante con más y aprovecho también para poder enviar los saluditos a toda la gente que llega a la sintonía de Chacaltaya a esta hora. Sí, señor, con Hechizo de Luna. Vamos a caminar juntos.
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0: Con estas canciones súper especiales. No se olvide, el 765-22-124 está completamente habilitada para que tú puedas elegir tus pasaditos calientes.

0: ¿Qué tal esta muy bonita canción, muy querida por muchísima gente? Sí, señor, saludos para toda la gente, las distintas instituciones militares que están con el servicio de guardia. Gracias a toda la gente de la ciudad del Alto. Para todos los amigos de Tarapacá que también ya se están comunicando con nosotros. Qué lindo saber, como siempre, que están disfrutando de estas muy buenas canciones. No se vaya a olvidar, estamos con la página de Facebook, Radio Chacaltaya Música Tropical con Altura. Estamos también con algo muy especial. Sí, señor, estamos con la línea WhatsApp habilitada, el 765-22-124. Enseguida estaremos con el TikTok. A propósito, para toda la gente que también tenga la posibilidad de poder disfrutar de un muy buen pasadito caliente. Bueno, es momento de una pausita. Vamos a una pausita y vamos a seguir compartiendo más de las lindas canciones que tiene la radio. Y aprovecho para poder enviar los saluditos también para toda la gente en las distintas terminales que también nos honran con la sintonía. Allá en la ciudad del Alto, en la terminal interprovincial, acá en la ciudad de La Paz, estamos en la terminal Minasa. Gracias también por estar con la sintonía. Enseguida estaremos con Compacto Par de Anillos. Los brothers, tantas canciones lindas que están siendo muy bien elegidas, pero también tenemos consejos importantes.
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0: allá.
1: Bueno, ahí está Julián Daza.
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1: Con una canción para el espíritu, una linda canción, definitivamente. Bueno, sigamos adelante. Sí, hablemos de la Sagrada Familia. 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

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Ahí está, precisamente para todos ustedes, con estas invitaciones tan lindas que tenemos, obviamente para seguir compartiendo la música bonita de la radio. Yo sé que esta canción es una de las que te puede traer también lindos recuerdos, ¿no? Bueno, esta se va para la zona céntrica de la ciudad de La Paz, allá a la altura del obelisco. A todos los amigos del volante que nos sintonizan, ¿eh?

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Esencia de Veneno. Como antes, qué linda canción. Vamos a enviar los saluditos para toda la gente que ya se comunica con nosotros. Charito, ¿cómo estás? Dice Sucre. Un saludo especial para David Castro. Ah, no, una canción de David Castro. Claro, claro que sí. Gracias por estar con la sintonía. A ver, ¿dónde estás? José, querido, gracias por estar con la sintonía de la radio. Hola, Charito, buenas noches, saludos desde Buenos Aires. Por favor, un temita de los Buques, dime dónde y cuándo. Pero qué bella canción. Enseguida nada más vamos a estar con esa muy bonita canción. A propósito también de aquellas que se vienen con un toquecito muy, pero muy especial. Vayan preparándose, por favor, porque tenemos mucho para poder compartir. Bueno, vamos adelante y hablemos de los amigos de Alka Glass. 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Bueno, hay soluciones para todo, definitivamente, pero la solución para el corazón, para ese espíritu aventurero, pues solamente vas a poder encontrar junto a la mejor música, sí, señor, la música de Wisin, sí, señor, porque ya se viene con una vibra especial de Wisin y Bless, sí, señor, la vieja y la nueva escuela se unen para brindar un histórico espectáculo, dos generaciones, dos estilos, un 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Pero no te olvides también que estamos en jueves de pasaditos calientes. Tú puedes ir eligiendo las canciones, puedes ir enviando los saluditos especiales que tenemos mucho definitivamente para compartir. Bueno, vamos adelante entonces. Ahí está la linda Gilda para todos los amigos y amigas. Maurito Alcántara, Marco Aurelio, Ismaelito Charba.

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0: bien, ahí está la presencia de sombras. ¿Y para qué? Canción sugerida a través de las vías de comunicación. Maurito, gracias por estar con la sintonía, para toda la gente que ya de a poquito van sumándose a la sintonía de la radio. Sí, esto es Chacaltaya 93.7, aquí acompañándole Charito. Algo de Rumba 7, estuve enamorado, puede ser, dice, pero claro que sí. Seguida nada más nuestro amor con esta linda canción. Muchísimas gracias. Enseguida ahí estamos conectados también con el TikTok, para todos los amigos que tienen la posibilidad también de participar, poder elegir canciones bien bonitas en esta noche especial. Sí, señor. Noche de pasaditos calientes. Sí, para toda la gente, para todos los amigos. Bueno, vamos adelante. ¿Te parece a seguir compartiendo más de las canciones? Algunas sugerencias muy bonitas que también tenemos que darlas a conocer para que tú puedas enamorarte del estilo, de los muy buenos éxitos de nuestros artistas, ¿ah?
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0: Ahí está, Contracara. Y que te vaya bien, ese es el título.

Otra de las queridas agrupaciones que nos han dejado legados importantes dentro del género de la música tropical. Bueno, estamos sobre las 22 horas con 14 minutos. Qué rápido que pasa el tiempo, ¿no? Así se escapa el tiempo, hay que aprovecharlo. 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Bueno, vamos a una pausita. Sí, señor, pausita. Y enseguida me vengo con algo de Peca 2. Tenemos bandidos. Hay muchas canciones especiales.

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vos, así de rápido pasa el tiempo, ¿no? A ver, vamos a intentar conectarnos ya nomás con el TikTok también para nuestra querida audiencia. Vamos a tocarles, tomarles un poquito el pulso y saber cuáles son las canciones que quieren compartir el día de hoy. Pero también vamos a ir enviando los saluditos para toda la gente que está a través, comunicándose a través del 765-22-194. Vamos siempre de la mano de los amigos de Radio Móvil City La Paz, servicio de las 24 horas. Un servicio impecable es lo que tenemos junto a los queridos amigos de Radio Móvil City La Paz. 222-1212. Vamos a saludar a toda la gente en el TikTok. Ya se están comunicando con nosotros. Es una comunidad de amigos increíbles. Vienen a arrasar con todo, definitivamente. En esta que es una jornada especial de jueves de pasaditos calientes. Ah, pero también estamos con algunas sugerencias muy importantes aquí.

0: hoy está lo más reciente de Miguel Orías para todos los seguidores y toda la gente fanática. Para Patricia, Pati, bienvenida a la programación de Chacaltaya y obviamente para todos los amigos que van a estar con todas las ganas de seguir compartiendo, ¿eh? Todas las lindas canciones. 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Bueno, para toda la gente que está visitando la página de Facebook, Radio Chacaltaya Música Tropical con Altura en el TikTok, también está ya creciendo la comunidad de amigos que se comunican con nosotros. Gracias por esos corazoncitos, Rudy. Gracias por estar con Chacaltaya. Bueno, ¿qué les parece una pausita? Estamos sobre las 22 horas con 31 minutos. Una pausita y enseguida estoy con ustedes.
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Esa, siempre de la mano de los amigos de Radio Móvil City La Paz, servicio de las 24 horas. 222-1212 es la línea y saludos a todos los paseñitos que nos están sintonizando, transitando por las distintas avenidas y arterias de nuestra linda ciudad de La Paz. Saludos para la familia Ochoa. Hola, Madeline. Gracias por estar con la sintonía. Igualmente, es un gusto conocerte. A ver, tengo más saludos por acá para Grisel Suárez Charito. Dice, ¿puedes complacerme con Conspiración el tuyo? Dice, para Will. Hola, Will, ¿cómo estás? Para Estercita, la promo 97 del Colegio Juan Capriles. Por favor, un reencuentro este 3 de octubre, dice, para Belito Chuquimia. Buenas noches, Charitos, desde Villazón, te estamos escuchando, dice, muy bien, para Estercita. Gracias para todos los amigos. El señor Dragón, qué milagro por ahí. Gracias también por estar con la sintonía de la radio. Y bueno, pues nosotros continuamos caminando a través de esta linda travesía hasta las 0 horas, ¿ah? Sí, saludos para todos los noctámbulos que también nos están sintonizando. Vamos adelante. Sí, señor, me habían pedido una canción de Los Puntos, ¿no? Los Puntos y esta que estoy segura que también te va a traer bastantes recuerdos. ¡Hola, User! ¿Cómo estás, querido? Gracias por estar con la sintonía. Para toda la gente de Perú, en Desaguadero, Aldito, gracias. Para Franquito Iván, también le enviamos un saludo. Para Nelson López, saludos desde Palos Blancos, Charito, desde la comunidad

0: Ahí están los puntos, María. Sí, señor. Saludos para Clarito. Gracias por estar con la sintonía. Vamos a enviar un saludo especial también para todos los amigos que están, por ejemplo, a ver dónde está. Saludos, dice, un recuerdo, dice, podría ser, dice, pero claro que sí, Oshin, le vamos a enviar un saludo. Muchas gracias, querida Estercita, para David Villa también, saludos desde Santa Cruz a la promo 94 del Colegio Libertador Simón Bolívar de la zona Franca. Gracias a todos los amigos que están comunicándose a través de la comunidad de amigos en el TikTok. Para toda la gente que se comunica a través de la página de Facebook, para Nicos, querido, gracias por estar con la sintonía. La linda Isabelita Foronda, también le vamos a enviar otro saludo. Y bueno, para toda la gente que está, Charito, buenas noches. Desde Buenos Aires, inicialito de los Bukis, pero claro que sí. ¡Hola, Huguito! Dice Hugo Alfredo Arancibia de los Puntos. María, sintonizo desde el alto, dice. Gracias por estar con la sintonía para toda la gente en Caranavi también, ¿ah? Enseguida me vengo con más de las canciones. Estamos sobre las 22 horas con 45 minutos. Vamos rápidamente con una pausita. Sí, tenemos pausita importante y enseguida continuamos con más.
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0: Bueno, y para toda la gente que nos había pedido una canción de los Cory, si te vas. Bueno, vamos adelante, que la noche es jovencita todavía, así que puedes seguir pidiendo tus canciones.
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0: Enviando los saludos, y esta vez junto a Mámole, y esta muy buena canción. Saludos a toda la gente de Emilia Copacabana, que también nos honra.

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Bueno, y para poder recordar estas canciones, estos trabajos musicales en las cuales también se comparte talento, ahí está la presencia del Grupo Acero junto a Joanita Pinto, otro de los éxitos muy queridos también y que forman parte de la historia de la música tropical. 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Bueno, vamos adelante, siempre de la mano de los amigos de Radio Móvil City La Paz, servicio de las 24 horas, 222-1212, esa es la línea y esta es una nueva sugerencia.

Señora hechicera, de tanto tiempo también desempolvando este súper pasadito caliente. Bueno, estamos en jueves y a la última hora de mi participación, la última hora del pasadito caliente.

0: Cita. Muy buenos consejos y se vienen tus canciones.
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les dijera que adivinaran quién es, yo creo que todo el mundo levantaría la mano, ¿no? Pero también de esta canción. Hay tanto para poder compartir, así que vayan preparándose, por favor, ¿eh? Vamos rápidamente con unos consejitos. 23 horas con 23 minutos. Así de rápido pasa el tiempo. 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Sigamos adelante compartiendo la música bonita de la radio. Estamos durante las 24 horas. No vayas a olvidar de que tenemos tanto para seguir compartiendo. Algunas sugerencias muy lindas que se vienen, por ejemplo, desde México. Sí, señor. Ese estilo Tex-Mex que a tantos les encanta. Bueno, entre tanto, vamos a seguir comunicándonos a través de las vías de comunicación. Saludos para toda la gente de la avenida Cuyasuy.

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0: esta canción, Daniel Agostini, ¿Por qué te quise tanto? Ahí está otro de los muy buenos éxitos. Sí, señor, este es Checaltaya 93.7. 23:42. Sí, señor, siempre de la mano de los amigos de Radio Móvil City La Paz, servicio de las 24. Bueno, ¿qué te parece si ahora nos vamos con esta propuesta interesante?
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en los últimos minutos de mi participación, ¿eh? Y bueno, pues como siempre, vamos a aprovechar al máximo para seguir disfrutando de los asaditos calientes para cerrar con broche de oro. Es

ser, sí, señor, un cariño grande a propósito para toda la gente que está disfrutando de estas canciones, ¿ah? Para todos los amigos que se sacan el tiempito para seguir comunicándose.

todos y los estamos aprovechando como nunca. Vamos hasta la ciudad del Alto y aprovechamos enviar los saluditos especiales también para nuestra linda amiga Adrianita.

Qué linda canción, ¿no? Para dos enamorados, definitivamente. Y con ello ya nos vamos. Ha reiterado los saludos para Pedrito Salgemio y para Adrianita Gascón. Un cariño grande, ¿ah? ¿Eh? Gracias por estar con la sintonía de la radio. Bueno, ya le damos el punto final a mi participación a propósito. Siempre de la mano de los amigos de Radio Móvil City La Paz. Servicio de las 24 horas. 222-1212, esa es la línea. Y para usted también la invitación para que pueda comunicarse y disfrutar de la programación de la radio, que hay música bonita durante las 24 horas. Mañana estaremos reencontrándonos a partir de las 21 horas, más de las canciones, éxitos bonitos son los que vamos a tener, y obviamente disfrutando de tanto de lo que te encanta. Bueno, me voy con esta linda canción. Soy Charito Sirpa, ha sido un gusto. Mañana los espero, permítanme.

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2: Hola, hola, hola, ¿qué tal? ¿Cómo están? Muy buenos días. Enseguida vamos a escuchar completita esta canción para que obviamente la podamos disfrutar de inicio a fin la letra, porque sin duda está bastante bonita para aquellas personas que quieran arrancar el día con una motivación muy interesante, muy buena. Claro, y obviamente con la actitud que corresponde, como siempre se los digo. ¿Qué tal? ¿Cómo están? Muy buenos días, mis queridos amigos y amigas. Bienvenidos y bienvenidas. Iniciamos y arrancamos con todo, por supuesto. Hoy es viernes y, como se dice, hoy es viernes y el cuerpecito lo sabe. Pero claro que sí, hay que darle con todo en esta jornada de viernes, último día de la semana laboral. Hay que pasarla muy bien. Muchos de ustedes seguramente van a descansar. Algunos van a salir tal vez a fiestear por ahí. Algunos tienen alguna, no sé, ¿qué les digo? Boda, algún bautizo, fiesta, evento por ahí. Algunos tienen planeado viajar de repente, salir al interior del país, tal vez algún sector que sea cercano de acá de la ciudad de La Paz también, u otros al exterior. Gracias a quienes están en sintonía de la radio. Arrancamos de esta manera tu programa Arrancando la Mañana. Mi nombre es Melissa y siempre, como siempre, te doy la más cordial bienvenida. Vamos a pasar momentos bastante bonitos, así que te invito a que te quedes conmigo. Gracias a quienes van escribiendo ya al número. ¿Habilitamos el número? ¿Les parece? ¿Sí? ¿De una? Bueno, el 765-22-124 está completamente a tu disposición. 765-22-124. Enseguida volvemos con muchísimo más porque tenemos tanto para ti, tanto para ofrecerte, tanto en lo que representa la música tropical también. Enseguida volvemos. Ahora sí, vamos a disfrutar este bonito tema junto a Julián Daza, que te dice Dios me dijo.
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ritmo para poder arrancar esta mañana junto a Azul Azul, que te dice dominado. ¿Cuántos dominados por ahí? Levantando la mano, ¿no? Acá. ¿Qué tal? Bueno, bienvenidos a aquellas personas que se van uniendo recién a la sintonía de la radio. Esta es la 93.7, arrancando siempre como corresponde, de la mejor manera, a través de Chacaltaya 93.7. Sí, estás en compañía de Radio Chacaltaya. Seguimos disfrutando de estos buenos éxitos musicales y en esta ocasión te tenemos uno de los mejores. Y te hablamos de Veneno, esta canción que sin duda está causando bastante furor. Y seguramente si ya la has escuchado, la tienes ahí en mente cantando todo el día. Y si no, va a pasar de igual manera. Te hablo de ese tema que te dice como antes. Lo escuchamos juntos. Aumentar el volumen porque sé que te va a encantar esta canción.

0: que me estoy dando. Estamos de retorno con mucho más, 5 de la mañana con exactas 55 minutos. Tratamos de compartirte esa alegría, esa euforia que sentimos por dentro, pero por favor, nos despertamos desde muy tempranito y siempre tenemos que estar así, de esa manera, ¿eh? A veces tenemos que sacar energías hasta donde no hay. Por favor, levántese de esa manera, siempre, siempre con la predisposición de que todo le vaya muy bien y así va a ser durante el día, ¿sí? 5:55 minutitos. Vamos con los mensajitos de WhatsApp. Estamos a través del 765-22-124 para aquellas personas que quieran escribirnos y también para aquellas personas que quieran enviarnos su audio. ¿Ustedes me escuchan? Yo también quiero escucharlos. ¡Vamos! Tenemos audio. Nos dicen por este lado. Hola, hola. ¿Qué tal? Buenos días.
1: Mañana estoy en La Paz. Buen rollo, muy profundo.
0: Hola.
1: Me esperen en el altar, por favor.
0: Desde... ¡Buenos días! Como que la tonalidad de... del oriente boliviano, ¿sí? Sí, de Santa Cruz, de Beni o de Pando. Estaban de aniversario la jornada pasada, o sea, es decir, ayer. Felicidades a cada uno de ustedes. Celebrando también su aniversario, ¿no es cierto? Tengo entendido que el 23, es decir, anteayer, ¿sí? Estaba lloviendo de manera torrencial en Pando. ¿Alguien que me pueda confirmar por ese lado si es así? Bueno, vamos con otro mensajito de audio que nos dicen. Hola, hola, ¿qué tal? ¿Cómo está Abrahamcito? ¿Ya se le ha pasado el tema del 8 o continuamos? ¿Seguimos con los 8?
2: Mel, buen día, ¿cómo estás?
0: Hola, Abrahamcito.
2: Por favor, de los bibis en tus manos. Gracias, que tengas un lindo día y un buen fin de semana.
0: Gracias.
2: Todo lo mejor para ti. Abrazos y te cuidas. Yo, Mel, chao.
0: Chao. Abrahamcito, que tengas bello día. Muchas gracias. Hemos amanecido muy bien, bastante bien, al parecer, ¿no es cierto? Pero sí estamos un tanto románticos. En tus manos, esta de Bibi, sin duda, bastante bonita la letra. Enseguida la vamos a escuchar completita. Por este lado nos dicen, a ver, buenos días, querida Mel, recibe un abrazo de oso. Ya es viernes y el cuerpo lo sabe, pero por supuesto, el cuerpo lo sabe, porque pide descanso. Totalmente, ¿cómo te digo que me proyectaba tan bien? Quería pedirte el tema de La Bamba, Sintonía de Amor. Recibe un saludo de tu amiga Karel. Karelita bella, un abrazo grande para ti, que tengas un bello día. Vamos a programar enseguida tu tema musical. ¿Está bien? Tenemos llamada. ¿Será que respondemos? A ver, vamos a ver si entra. Sería la primera vez que estamos tratando de responder. A ver. Si nos insultan, nunca más. Hola, hola, ¿qué tal? Buenos días.
3: Buenos días.
0: Hola.
3: Un saludo cordial de aquí desde Barcelona, España.
0: Un abrazo hasta Barcelona, España. ¿Cómo está? ¿Qué tal el día?
3: Bien, aquí con mucho sol y pues como siempre en el trabajo. Lo normal de todos los días, de todos los inmigrantes que vivimos aquí en España.
0: Claro que sí, qué belleza. ¿Y cuánto tiempo ya se encuentra allá?
3: Yo aquí estoy casi 25 años.
0: Ah, caramba. Ya bastante tiempo. ¿Y cuáles son los planes para esta jornada?
3: No, por hoy día, bueno, seguir trabajando, mañana también, el domingo descansar, bueno, y el lunes nuevamente al trabajo. Es el día a día de todos los inmigrantes, porque aquí el que no trabaja no come.
0: Claro, sí, evidentemente, pero bueno, siempre ponerle actitud, ¿no es cierto?
3: Pero ustedes todo el tiempo, pues ustedes, si no fueran ustedes, estuviéramos tristes, no estaríamos amenamente, porque escuchamos la música, muchas veces pido yo un tema y eso nos alegra más que a todos los compañeros, a los que tengo aquí, no todos somos bolivianos, tengo aquí uno que es de un catracho, tengo aquí uno que es del Perú, buenos claro. Cuates, buenos amigos, buenos compañeros y pasamos el día.
0: ¡Qué bueno! Me alegra muchísimo. Ha conocido hermanos, no de sangre, pero sí... lo siento, me ha atorado.
3: Sí,
0: ¡qué bueno! ¡Qué no, bueno! Me alegra muchísimo.
3: Más que todo porque somos latinos y de acuerdo a eso siempre nos identificamos, siempre nos hacemos, siempre tenemos muchas veces los mismos gustos y bueno, muchas veces la misma música que nos une, nos comunica,
0: claro.
3: Y es la verdad, es por eso es que nosotros, nos encanta Chacaltaya, me encanta Chacaltaya, y cuando yo pido un tema, digamos, por decirte, mis hijos están bien contentos, porque muchas veces son mencionados por su nombre y les encanta.
0: Claro que sí, ya, entonces me envía, por favor, el nombre de cada uno de los que nos están escuchando, el temita musical también que van a querer escuchar, y así correspondientemente les vamos a poner la canción para que la puedan disfrutar.
3: Sí, nuestro tema es bien conocido, o sea, bien normal para todos nosotros, es Dos Mujeres y un Camino.
0: ¡Ah, caramba! Mire, pillo me ha salido, ¿no? Buenísimo.
3: Eso es lo que muchas veces nos identificamos.
0: Aquí la verdad nomás dice. Buenísimo.
3: La verdad nomás.
0: Buenísimo, me encanta.
3: Mira, te voy a escribir, le voy a por nombre de mis amigos, de mis compañeros, y el mismo tema, Dos Mujeres y un Camino, de Laura León, por favor.
0: Muy bien, perfecto. Ahora se va a quedar. Hoy es el día de Laura León. Que tenga muy buen día.
3: Hasta luego.
0: Gracias.
3: Saludos a todos los paseños.
0: Chao. ¿Cuál era tu nombre, perdón?
3: Wilson Vargas. Yo vivo en la Villa Mil de Rada.
0: Ah, muy bien.
3: De la Buenos Aires y arriba.
0: Perfectísimo.
3: Colegio Bustamante.
0: Ah, muy bien. Perfecto. Un abrazo, Will. Que tengas un excelente día. Gracias.
3: Gracias, igualmente.
0: Chao. Hasta a luego. Todos los amigos. Chao. Bello día.
3: Chao.
0: Excelente, ahí estuvimos disfrutando de una llamada bastante bonita, bastante entretenida, y nos alegra muchísimo que puedan estar en compañía de la radio y que sea su emisora favorita. Es momento de irnos a una pausa muy cortita, ya volvemos con mucho más, no te despegues de la sintonía, esto es Arrancando la Mañana, solamente por Chacaltaya.
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Pero qué canción más bonita junto a Vivis, que te dice En tus manos, recordando uno de los grupos o una de las agrupaciones de 1991 que sin duda ha marcado bastante. Y sé que al momento aún sigue ahí latente este tema. Una petición, una solicitud musical por parte de Abrahamcito Aliaga. Espero que la hayas disfrutado muy, pero muy bien. Esta canción se viene en auspicio de Radio Mami Yesmar. 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Con esta bonita y excelente recomendación nos vamos a ir a disfrutar este bello tema junto a Rumba 7, que te dice te quiero. Ya volvemos con mucho más, no te despegues de la sintonía, aumenta el volumen.

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disfrutando esta bonita canción junto a la Bamba que te dice Sintonía de Amor. Un abrazo a Karel, quien fue la que solicitó el tema musical, que sin duda gusta muchísimo. 6 de la mañana con exactos 38 minutitos en todo el territorio nacional. Gracias a aquellas personas que van compartiendo la transmisión que estamos realizando a través de Facebook. ¿Cómo nos encuentras? Estamos como Radio Chagaltaya, música tropical con altura. Y en las diferentes plataformas solamente como Radio Chagaltaya. Tú ves el logo oficial de la radio, automáticamente ingresas a la página y ya le das seguir. Vas a poder formar parte de toda la familia Chagaltaya. Un abrazo y un saludo muy pero muy especial para cada uno de ustedes quienes están en sintonía de la radio en diferentes lugares, están en el transporte público, en el privado, en los sectores donde están nuestras caseritas expendiendo, vendiendo en este caso los deliciosos desayunos. Oh, qué belleza, un exquisito desayuno de juguito de quinoa con su empanada, puede ser, o su chocolatada que suelen vender también, o algo característico, una deliciosa avena con leche con su empanadita también, o aquellas personas que estén disfrutando en casita o enseguida van a disfrutar de su desayuno, buen provecho, tal vez una marraquetita con cafecito y queso, puede ser, o algo más sencillo, Susanita con su tecito. ¡Buen provecho! Bienvenidos y bienvenidas a quienes se van uniendo a la 93.7 FM. Esto es Radio Chagaltaya, tu programa Arrancando la Mañana. Y es momento de disfrutar una de las sugerencias que tenemos acá en la radio. Y te hablamos de Mámbole con el tema La Murga. Lo escuchamos juntos. Aumenta el volumen, ya volvemos.

0: próxima presentación junto a Mambole. ¿Qué te dice la murga para que lo puedas solicitar en cualquier momento del día? Y claro que sí, en toda la programación de Radio Chacaltaya, con los diferentes programas. Ahí estamos junto a Zenowixa, junto a Gonzalo Carrión también, junto a Madecita, por supuesto, Madeleina Paza y Charito Sirpa, disfrutando de, también de los buenos éxitos musicales. Y en fin de semana, una programación variada, juntos disfrutando de todos los buenos ritmos musicales. Muy bien, ahora sí, es momento de darles este buen consejo para aquellas personas que quieran salir de casita de manera rápida y puntual. 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Momento de irnos a una pausa y al retornar estaremos con una de las bonitas canciones solicitadas por nuestro número. Vamos a estar junto a Laura León, que te dice Dos Mujeres, Un Camino. ¿Qué tal, La canción buenísima. Enseguida volvemos con más, no te despegues de la sintonía. Esto es Arrancando la Mañana.
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0: tal ese bonito tema junto a Laura León que te dice Dos Mujeres, Un Camino, una canción que fue un tema principal, bueno, el tema principal de una de las telenovelas más recordadas, una telenovela mexicana que te dice Dos Mujeres, Un Camino. Esta telenovela fue estrenada para 1993, si no me equivoco, ¿no es cierto? ¿Sí? Que fue protagonizada por Eric Estrada, también Laura León, y ahí estábamos junto a nuestra tesorita, la que también interpreta esta canción, sin duda bastante, pero bastante interesante. Dos Mujeres, Un Camino, espero que la hayan disfrutado bastante. A Willy, un abrazo muy grande hasta España. Gracias por la sintonía, gracias por la preferencia. A todos los amigos también que están junto a él, un abrazo muy grande. 6 de la mañana con exactos 53 minutitos. Sí, 6 de la mañana con exactos 53 minutos. Vamos con los mensajitos que nos están llegando a través de nuestra línea del WhatsApperito, el 765-22-124. Recuerda, si quieres solicitar tu tema musical, puedes escribirnos a este número. También, ¿quieres enviarnos un mensaje de audio? También, 765-22-124. Nos dicen por este lado, Mercedes. Hola, hola, ¿qué tal? ¿Cómo está? Muy buenos días. ¿Qué tal ha pasado ayer?
1: Hola, muy buenos días, Melissa.
0: Hola.
1: Un gusto saludarte.
0: El gusto es mío de tenerte acá.
1: Que Dios siempre te bendiga.
0: Muchas gracias, igualmente, Mercedes. Hola, el gallito Claudio.
1: Ayer no pude escuchar.
0: Oh, ¿qué pasó?
1: El tema que te mandé.
0: Sí, por eso.
1: Porque aquí se cortó el internet.
0: Uy, no.
1: Se cortó. Sí, no hubo línea.
0: ¿Cómo es posible? Vamos a reclamar.
1: Cero. Por favor, el temita de ayer, Melissa.
0: Muy bien.
1: Era de los Broncos con Barba. Por favor.
0: Muy bien,
1: muchas gracias.
0: No tienes por qué, Mercedes, es un gusto.
1: Que tengas un buen día y felicitarte.
0: Gracias.
1: Porque nos alegra de muy temprano.
0: Ustedes son mi motivo,
1: Que nos alegra la mañana.
0: Gracias, Mercedes.
1: Y trabajamos bailando.
0: Ya me los imaginé. Mercedes,
1: chao, que tengas
0: un bello día. Chao, cuídate mucho. Bellísimo día para ti y también para tus seres queridos.

Para tus hijitos, para tus papis. Que tengan bello día y muy bendecido también. Que pasen bonita jornada de viernes. Hoy estamos a 25 de septiembre. ¿Cómo pasa el tiempo tan rápido, no es verdad? Por acá nos dicen, a ver, vamos con otro mensajito. Nos dicen, hola amiga, buen día. Felicidades por tu bonita programación. Muchas gracias. Quiero enviar saludos a los yungas, especialmente a mi pueblito de Cañamina. Allá se encuentra la familia Perea. Un abrazo muy grande para toda la familia Perea. Y amigos, dice, por favor, quiero hacerles llegar este lindo tema dedicado precisamente a esa bella población y a su gente, de parte de Jesús Perea, desde la Argentina, Buenos Aires. Te agradezco de antemano y sigue con ese lindo programa. Somos tus fieles oyentes acá en la panadería La Tía Oli. Hola, ¿qué tal? Un abrazo muy grande a toda la panadería de La Tía Oli, a todos los que componen esa panadería, que sin duda deben salir exquisitos los panes. Cuando uno lo hace con amor, todo sale buenísimo. Te deseo muchos éxitos, nos dice muchas gracias. Gracias atentamente Jesús Perea y Kiria Jiménez. Un abrazo muy grande para ustedes, que tengan un día muy bonito y que también su día sea muy exitoso, que todo les salga sumamente excelente. Y claro, en la panadería que todito se acabe en la venta, ¿eh? Un abrazo muy grande, gracias por estar con nosotros. A ver si nos mandan una fotita de todo lo que se expende por ahí, ¿está bien? Un abrazo grande, Jesús Perea, y también para nuestra amiga Kiria Jiménez. Muchas gracias. Vamos por este lado, tenemos audio, ¿se puede aún? Bueno, después de la pausa vamos a estar con este audio y también los mensajitos que han ingresado. 765-22124. Vamos a disfrutar esta bonita canción junto a 10 puntos que te dice, dime mi niña, es viernes y el cuerpo lo sabe.

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0: Estamos de retorno con más, pero ahora sí es momento de irnos a una pausa muy cortita acá en tu radio favorita, Radio Chacaltaya 93.7 FM, en tu programa Arrancando la Mañana. Ya volvemos con más temitas musicales de los que te encantan, por supuesto. No te despegues de la sintonía, que enseguida estamos con mucho más.
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0: Temón, sin duda, escuchando a los Divis, ¿qué te dice corazón barato? 7 de la mañana con exactos 23 minutos, porque el dato de la hora es muy importante. Hay muchas personas que no tienen el celular a mano o un reloj en la muñeca. Ahí está, a las 7 de la mañana con exactos 23 minutos. Por favor, permítanme darles este buen consejo y les hablamos de la salud. 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Vamos con los mensajitos ingresados a nuestro número del WhatsApperito, el 765-22-124. Por este lado nos dicen, hola, hola, buenos días.
1: Hola, hola, buen día, buen día, buen día, buen día.
0: Carlitos. ¿Cómo
1: estás, hermosa? Aquí de Patadas de Carlitos.
0: Apareciste.
1: El sindicato de San Cristóbal.
0: A todo el sindicato.
1: Grupo, señor de Lagunas, como siempre con la Chacaltaya.
0: Belleza.
1: Como siempre, como siempre.
0: Muy bien.
1: Yo le daba un fuerte abrazo a todos mis compañeros, al Tortillitas, al Tecito, al Ovejas.
0: ¿Y la Barbie?
1: Al Iván, al amigo Charlie.
0: ¿Y la Barbie?
1: A la Barbie.
0: Ahí chiquito, está.
1: Como siempre. Ya que están laburando.
0: Excelente.
1: Pues por no puede ser de la Bamba volver a empezar.
0: Volver a empezar, gracias, claro.
1: Como siempre con la Chacaltaya.
0: ¡Eso! Buenísimo. Me alegra muchísimo esa energía que tiene Carlito. Siempre bastante eufórica. Y de esa manera también es que trabaja muy bien y que le va el día realmente excelente. Le mando un abrazo muy grande y también para todo el Sindicato San Cristóbal que está en sintonía de la radio. Ahí todos conectados a la 93.7 FM. Gracias, Carlitos, que tengas un día bastante bueno, que te vaya muy bien. Gracias por estar junto a nosotros. Abrazos grandes. Buen fin de semana también. Seguramente ya Carlitos con la Barbie en la tarde tal vez irán a bailar por ahí o ya tienen algunos planes con los amigos, el del sindicato entero, puede ser, ¿sí? Diviértanse mucho, es viernes y el cuerpo lo sabe. Ya lo saben, pero siempre con medida, nada con exceso, ¿eh? Bueno, vamos con otro mensajito por este lado que nos dice buenos días, bendiciones, gracias. Un abrazo muy grande también para ti, gracias por estar en sintonía de la radio. ¿Quién nos escribe? Tratando de verificar el nombre, pero no. De igual manera, te mandamos un abrazo muy grande. Gracias por estar con nosotros. Por este lado dice, hola Chacaltaya, excelente jornada y bendiciones. Saludar y felicitar a Mariano Miranda. Feliz cumpleaños, hermano. Un tema, Hierba Brava, la cumbia de los trapos, temón. Atentamente el doctor Marcos Tapia del Hospital de Clínicas. Un abrazo muy grande para el doctor Marcos Tapia. Vamos a cantarle el cumpleaños, ¿le parece?

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1: ¡Eso! ¡Excelente! ¡Feliz cumpleaños para Mariano Miranda! Que pase un día espectacular por parte del doctor Marcos Tapia, que enseguida vamos a escuchar la canción que le está dedicando. Bueno, que sea un año realmente muy bueno y que tenga muchísimos éxitos. Obviamente la salud de por medio. ¡Feliz cumpleaños, Mariano Miranda! Ahora sí, vamos a disfrutar este bonito tema. A ver... aquí está la cumbia, bueno, la cumbia de los trapos junto a Yerba Brava. Ya volvemos. No

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0: estamos de retorno con mucho más cuando son exactamente las 7 de la mañana con 43 minutitos en todo el territorio nacional. Abrazos a quienes se van uniendo a la transmisión en vivo a través de TikTok. Sí, mis queridos amigos, estamos realizando transmisión en vivo a través de la plataforma de la cuenta en TikTok. Estamos como Radio Chacaltaya para aquellas personas que quieran unirse. Y aquellos que nos van sintonizando por la 93.7 FM, bienvenidos también a ustedes, que tengan un excelente día. Son las 7:43 para aquellos que no tienen el celular en mano o tal vez el reloj. Tenemos que darles este buenísimo consejo a esta hora de la mañana y les hablamos de Wisin y Blaze. 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Vamos con estos últimos mensajitos por este lado. A ver, permítanme, tenemos para uno. Buenos días, Mel, ¿cómo estás? Por favor, te salsa aquí, déjame un beso. Gracias atentamente, Luis. Luchito, un abrazo muy grande. A ver, este tema lo vamos a poner para poder irnos y despedirnos hasta el lunes, claro, evidentemente. Porque ya van a escuchar la letra. Así que atentos, por favor. Vámonos a una pausita. Ya volvemos con mucho más acá en Arrancando la Mañana, solamente por la 93.7 FM Radio Chacaltaya.
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con más, 7 de la mañana con exactos 52 minutitos. Exactamente 7 con 52 minutos. Mandamos a saludos a Ricardo Yola también por ese lado, para nuestro querido amigo Abel también, hasta Santa Cruz, hasta Cochabamba, hasta Pando, hasta Beni. Gracias a todas aquellas personas que nos van sintonizando desde diferentes partes de Bolivia, más allá de nuestras fronteras de igual manera. Vamos al Facebook, ¿dónde están nuestros comentarios? Por favor, denme un momento. Ahí está, Ranul Furía nos dice: muy buenos días, Meli, arrancando la mañana, Chagaltay espectacular, Chalita, chévere. Muchas gracias, un temón de los Vivis, corazón barato, por fin es viernes y el cuerpo lo sabe. Así es, estuvimos pasando también este tema, que espero que lo hayas escuchado, Ranul. Fue un abrazo grande hasta Villazón. Gracias por estar con nosotros. También para Nicanor Aro Parizaca, que nos dice: saludos, Radio Chagaltaya, ya sintonizando aquí en la provincia Camacho, en las orillas del lago Puerto Acosta. Qué bello es Puerto Acosta. Aquellas personas que han tenido la oportunidad de ir, seguramente también la han pasado muy bien. Al momento quiero pedir un temita de los Broncos, nos dice. De Broncos, igual estuvimos pasando el temita, espero que lo hayan disfrutado. Choco Valderrama, de igual manera, un abrazo muy grande. Gracias por estar con nosotros, Marco Aurelio. Nuestros fieles oyentes, realmente un agradecimiento muy especial para ustedes. A Mauro Alcántara, de igual manera. Ángel Ticonipa, ¿cómo está? Muy buenos días. Amanecimos realmente muy bien, de manera espectacular, y esa es la idea, que ustedes arranquen la mañana con las mejores energías, con la mejor vibra, para que su día sea muy, pero muy bueno. Para el primo Arteaga también, hola, hasta Santa Cruz, un abrazo grande. Ángel Flores, ¿cómo estás? También para Joselito Escobar, ¿cómo está? Estaba enojado ayer por las cosas que habían sucedido, habían ocurrido, pero bueno, todo pasa, como dicen, que todo fluya y que nada influya, ¿eh? Joselito Escobar, le mando un abrazo grande. Gracias por la sintonía de siempre. Y sí, Meche también estuvo ahí junto a nosotros. Más bien, ¿no es cierto? Gracias, un abrazo para ti, Joselito Escobar. También para Boris Mirko, que nos dice: buenos días, mi querida Melissa, saludos desde Sao Paulo, Brasil. Un abrazo hasta Sao Paulo. Para Vico Chivas, para Henry Amilcar, saludos a toda la región del Norte Potosí, Colquechaca, Puente de Plata. Un abrazo para ustedes. Ahora sí me despido, que tengan una excelente jornada, que les vaya muy bien en todo. 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Tengan una mañana espectacular, quédense en la sintonía, porque tenemos mucho más. Ya se viene la mañana empresarial junto a Zenón Wixa, la van a pasar espectacular hasta el mediodía. Un abrazo muy grande, y como siempre se los digo, un día sin sonrisas es un día perdido. Me despido con este bonito tema de Salsa Kids, que te dice: déjame un beso. Chau, chau, hasta el lunes.

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Las 8 de la mañana con 6 minutos. 8 de la mañana con 6. ¿Cómo están? ¡Buenos días! Estamos arrancando la primera hora, la primera parte de la mañana empresarial. Bienvenidos. Arranca el programa hoy viernes.

Estamos en nuestra primera hora, estamos en la primera parte de la mañana empresarial. Bienvenidos, arranca la primera hora como siempre, como es habitual, invitándote a participar hoy, como siempre, como es habitual, hasta las 12 del mediodía en todo el país. Un gran, gran, gran saludo, gran abrazo para toda la gente mía que está en sintonía de la radio. Sigan participando el día de hoy, 765-22-124. 765-22-124. Y en la radio, les recuerdo que como siempre, como es habitual, pueden dejarnos un mensajito a través de, por supuesto, nuestro stream Radio Chacaltaya, música tropical con altura. De esta manera pueden interactuar con cada uno de los programas y, por supuesto, acá en la mañana empresarial. Qué lindo clima que hoy nos acompaña. Un excelente fin de semana el que abrimos hoy, precisamente el último fin de semana del mes de septiembre. Ya estaremos dando paso al mes de octubre. Bienvenidos una vez más. Arranca el programa el día de hoy, como siempre, con sus saludos, con sus canciones favoritas, con todo, absolutamente todo, en relación a lo mejor de la música tropical y la mañana empresarial y todo el movimiento, por supuesto, de todas las empresas, de la gente que trabaja. El ritmo de la radio los acompaña y los invitamos siempre a disfrutar de toda la programación de la radio. Bienvenidos una vez más. Arranca nuestra primera parte, la primera hora de la mañana empresarial.

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Son las 8 de la mañana con 21 minutos. 8 de la mañana con 21 minutos. Vamos a saludar a toda la gente mía que hoy está en sintonía de la radio. Gracias, buenos días. Buenos días a los amigos que están hoy escribiéndonos también. Ya desde Los Yungas, desde Coroico, las amigas y amigos de Arapata también. Gracias a los amigos de Palos Blancos. Un gran, gran saludo, un gran abrazo a la gente mía que está en sintonía de la radio. Buenos días a Radio Chacaltaya, por favor, un saludo para mi papá Nicolás. Saludos para todos, dice. Los queremos mucho, gracias y un gran abrazo a la gente que nos sigue y participa de nuestro programa. Pueden enviar mensajitos en audio, y con todo gusto vamos a estar, por supuesto, saludándolos. Gracias por estar en sintonía de la radio. Gracias, saludos para nuestro buen amigo José Luis. Gracias, saludos también para Esteban. Gracias a la familia Urquizo también. Un abrazo. Que tengan una excelente mañana, por supuesto, un lindo fin de semana. Les deseamos lo mejor para toda la gente mía que está en sintonía de la radio. 8 de la mañana con 22 minutos. 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Gracias a la gente mía que nos está escribiendo. Nos han pedido recuerdos también esta mañana. Hay música nueva esta mañana, así que prepárense, por favor. Todo esto y más en la radio. Bienvenidos una vez más a esta primera hora del programa.

Las 8 de la mañana con 26 minutos, 8 de la mañana con 26 en todo el país. Saludos para nuestro querido amigo Milton, gracias. Saludos para Milton, saludos para Estelita también, gracias amiga. Gracias, gracias. Escríbanos, estamos en el Facebook. Vayan aprovechando, por favor, aprovechen. Hoy enseguida nos contactamos con los amigos del TikTok y ellos sí van a pedir canciones, pero muy fluidamente. Así que los amigos del Facebook, en nuestro live, por supuesto, en este streaming que lo tenemos siempre abierto todas las mañanas y desde las 8 en punto. Acá en el programa, por supuesto, están cordialmente invitados a participar. Hoy, como siempre, hoy como ya es habitual, en la programación de la radio, escribinos y disfruta cada canción, cada ritmo. Y los mensajes en audio también van a llegar a continuación, acá en La Mañana Empresarial. 8 de

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Las 8 de la mañana con 37 minutos. 8 de la mañana con 37 minutos. 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

0: todo el país. Le voy a enviar un gran saludo para toda la gente mía que ya a partir de este momento se contacta con el programa a través de el TikTok. Ya estamos en vivo en el TikTok. Ya estamos en vivo en el TikTok, chicos. Vayan dándole tap tap a la pantalla como siempre, como todos los días. Pero entre tanto, el día de hoy le voy a enviar un gran saludo para Adolfito. Gracias, Adolfo, que comparte nuestro stream en el Facebook. Saludo para Brenda. Saludo para los niños del sexto de primaria del colegio Señor de la Exaltación. Saludo para todos los amigos del sexto de primaria, para todos los pequeñitos, para los lindos chicos del sexto de primaria del colegio Señor de la Exaltación. Gracias, saludos a Brenda. Saludos para Fernandita Casas también. Gracias a Fernandita. Gracias a Eli Arriba Santander, como cada mañana es tu programa espectacular. Gracias por tu bonita programación. Gracias a La Mañana Empresarial, dice. Gracias, denle tap tap a la pantalla, que los saludo en breve. Un gran abrazo para los amigos que hoy están en sintonía de la radio. 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Enseguida conversamos con los amigos de el TikTok, así que vayan uniéndose, denle tap tap a la pantalla. 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
1: 2 minutos y van a ser las 9 de la mañana. A ver, me han estado escribiendo y vamos a aprovechar el momento para enviar un gran saludo para José Alberto. José Albertito dice:
2: pero sí sabemos,
1: buen día. Aguante el cartucho y su sonido básico. Dice: cumbia. No le sé. Cumbia de la esquina, me parece. Saludos para el buen sabor en este C. A ver qué más. Para los amigos, saludos para la mañana empresarial. Dice: desde Santa Cruz, gracias. Julius, me parece, ¿no? No lo leo muy bien. Igual. Saludos para Edwin. Hola, Edwincito, de parte del Buffet Felicidad, dice. Del Buffet Felicidad, zona Vallivian, El Alto. Perdón mi ignorancia. ¿Qué es el Buffet? Saludos para Maday, gracias. Saludos para Madaycita, Jorgito Durán. El día viene enviando sus saludos, ¿eh? Este es el momento de saluditos para José Alberto, dice, desde Villazón. A José Alberto, para Edwin del Buffet Felicidad, para Rodrigo en Teoponte, para el amigo Pepo. Enviamos un gran saludo, Pepo, querido, ¿dónde te has perdido? Un gran abrazo para Angélica en Coroico, gracias. Saludos para Valencia, Albert, Vladimir. Enviamos un gran saludo para Albert. Saludos para Dan, dice, por fin es viernes. Sí, por fin es viernes. Hemos esperado por ti toda la semana. Marco, buen día, saludos desde Bermejo, Marquito. Gracias a Marquito Santander, dice, ¿qué planes para el fin de? Internamente te respondo, querido José. Saludos para los amigos de Lagunas, dice, gracias a la Guaqueñita. Gracias a la Guaqueñita, a Freddy. Buenos días, hermanos, saludos desde Río Abajo. Saludos para Nesa. Un gran saludo para mis amigos Rodrigo y al Pony. Al Pony le vamos a enviar un gran saludo para el Pony. Tapa la pantalla, chicos. Gracias, dice. El viernes y el cuerpo me duele, dice. Para Jorgito, Zenón, vi que han aparecido mucha gente haciendo cursos de... Enseguida te respondo. Un saludo para mis amigos Fausto Carvajal, Luis Hurtado de La Paz. Saludo para ellos, para Fausto Carvajal y al amigo Luis Hurtado también. Gracias. Adele. Hola, saludos desde Santa Cruz. Hola. Vamos a la música, señoras y señores. Cerramos nuestra primera hora, primera parte de la mañana empresarial.

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Las 9 de la mañana con 10 minutos, 9 de la mañana con 10 minutos en todo el país. Le voy a enviar un gran saludo para nuestro querido amigo Robertito. Gracias a Robertito. Le enviamos un gran saludo para nuestra querida amiga Ingrid también. Gracias por estar en sintonía de la radio. Un gran saludo para Ingrid, saludo para Elizabeth. ¿Quién es más? Saludo para Fernandita Casa, saludo para Angelito Muñoz. Buen día, Zenón, saludos para toda la audiencia. Feliz viernes, dice. Saludo para todos los colegas del rubro del calzado. Gracias a los amigos de la familia Muñoz, Angelito Muñoz, a todos los amigos en el rubro de calzados. También él está enviando estos saludos para Arnaldo Márquez. Hola, buen día, Z, dice. Buen día, Arnaldo. Bienvenido, qué canción para hoy, querido Arnaldo. Saludo para Ingrid Vaca, buenos días. Un abrazo desde Virginia, desde los Estados Unidos, siempre en compañía de la mejor radio. Gracias, un gran saludo para ustedes. Y en el TikTok, saludo para Vicky Gabriela, saludo para Susana, para Mayerlin también, saludo para Álvaro Vladimir también, saludo para Jorgito, gracias por estar en sintonía nuestra, saludo para Rodrigo Serrano también, gracias a Rodri, saludo para Mauricio Ugarte, dice, saludos desde México, una canción de Super Cumbia, dice, de Chile, gracias, algo de ellos también, vamos a buscar en segunditos nada más. Bienvenidos a nuestra segunda hora, la segunda parte del programa. 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Y atención con este aviso, atención con este aviso, requerimiento de personal. Se requiere con urgencia saqueros en obra fina, dice, a domicilio con experiencia que vivan en el alto, trabajo seguro todo el año. Los interesados llamar al 706-83-308. Se necesita saqueros en obra fina, a domicilio con experiencia que vivan en el alto, trabajo seguro todo el año. Los interesados llamar al 706-83-308. Bienvenidos a nuestra segunda hora, la segunda parte de la mañana empresarial. Más mensajitos nos han llegado y más tap taps el día de hoy, ¿eh? Saludos a Liz, buenos días. Zenón dice, hola Liz, ¿cómo estás? Bienvenida, bienvenida a la mañana, bienvenida al live de hoy viernes. Saludos para Amalia Santander. Hola Amalia, bienvenida. Ponte cómoda, Amalia, que arrancamos la segunda hora.

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0: Señoras y señores, son las 9 de la mañana con 24. 9 de la mañana con 24 minutos en todo el país. Vayan dándole tap tap a la pantalla. Estamos en los primeros 20 minutos de... o la primera media hora del live de TikTok, ¿eh?
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0: Una linda canción con Veneno, la canción de título Como Antes. Seguí participando. Recuerden, 765-22-124. Pero además estamos, por supuesto, a través del TikTok, a través del Facebook completamente en vivo. Ahí, déjanos tu mensajito, tu canción, tu forma de participar, ¿sí? Recuerden, hasta las 12 del mediodía, la mañana empresarial. 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Y hoy tenemos más empresas auspiciadoras del programa. Son las 9 de la mañana con 26 minutos. 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También formando parte de la mañana empresarial, 9 de la mañana, ahora con 27 minutos. Vamos a aprovechar el momento para enviarle un gran saludo a las amigas y amigos que nos están escuchando, a las caseritas del Mercado Bolívar. Están escuchando la radio, gracias. Gracias a los amigos y a las amigas, las caseritas lindas del Mercado Bolívar. Buenos días al programa La Mañana Empresarial. Saludos cordiales desde San Ignacio de Velasco. El departamento de Santa Cruz dice a full volumen con la radio. Un temita musical de Gilda, así al ritmo. Saludos a la familia Herrera Núñez en Motolavados, El Tajibo. Que tengan un excelente y bendecido fin de semana. Roberto.

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Las 9 de la mañana con 37 minutos en todo el país. Las 9 de la mañana con 37 en todo el país. Enseguida sale la música de Gilda. Seguí escribiendo. 765-22-124. 765-22-124. Gracias, un gran abrazo. Saludos para Ingrid, saludos para nuestra querida amiga Josette también. Gracias a nuestro querido amigo Mario. En el Facebook estamos completamente en vivo. Pedí tu canción favorita. Gracias a Mario, que tiene por supuesto siempre la programación ahí en su radio receptor. Si estás en la ciudad de La Paz, en el Alto, en provincias, recuerda 93.7, la radio tropical más importante de todo el país, de toda Bolivia. Además, recuerden, en todas las redes sociales encontramos en el TikTok como Radio Chacaltaya, y acá en La Mañana Empresarial todas las mañanas estamos en vivo. En Facebook lo propio, la gente que puede vernos y escucharnos en el Facebook también, Radio Chacaltaya, música tropical con altura. Pueden dejar ahí su mensajito, su canción favorita. 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Y este viernes, con canciones tan lindas como esta. Aquí está nada más ni nada menos que el gran Ricky Martin y la agrupación Frontera.

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Las 10 de la mañana con 8 minutos. 10 de la mañana con 8. Saludos para toda la gente mía que está participando en el Facebook. Radio Chacaltaya, música tropical con altura. Mensajitos para Mauro Alcántara, un gran saludo. Para Juanito Higuera, buenos días. Radio Chacaltaya desde los Estados Unidos, dice el mensaje. Gracias a Juanito Higuera, lindo viernes igualmente. Para Gillian Paz, lo propio. Gracias a los amigos de el Hospital Obrero, el Servicio de Esterilización y Lavandería. Y un saludo para ti, a la poderosa Radio Chacaltaya. Me complacen con un temita de Ana Gabriel, dice la canción Obsesión, que también sale enseguida. Gracias a Gillian, ya sale la canción. Y con el mayor gusto en esta mañana, aprovecho el momento para también enviarle un gran, gran, gran saludo a los amigos que hoy están escribiéndonos también a través de el WhatsApp de la radio. Saludos amigos, dice, saludos para la linda programación, un temita por favor del grupo Sombras, La Ventanita en la Recaja, Teoponte, Sergio. Gracias a Sergio Mamani, le vamos a enviar buenos días, mandar un saludo para todos, dice, a mi vida Melvi Villasanti Jiménez, con esa sonrisa bonita, dedicarle la canción de los Bibis, Mujer Bonita, y de parte de su chico fiel, dice. Del chico fiel. Saludos para Ricardo Calle desde Cobija, Pando, Bolivia. Sigan adelante. Saludos para Ademar en Santa Cruz. A Rogelio Sánchez, a la familia Sánchez Aliaga. A mis hijas Brenda, Alison, Samara. Y a mi mamita María Aliaga de Sánchez también. Saludos para Francis Uco. Para un abrazo enorme para Zenón, dice desde Cochabamba. Oscar Zapana. Hola, dice, ¿cómo estás, guapo? Saludos desde Quillagua, Chile. Hola, Francis Uco, bienvenida. Gracias, Fran. Saludos para Jolita Santú. Hola, dice, sí se cortó. Enseguida les comento así de forma interna. Vayan a el TikTok, todos los amigos, a darle tap tap a la pantalla. Denle tap tap a la pantalla. Saludos para Joanita. A Creaciones SK también le vamos a enviar un saludo. Para Jimenita también. Gracias. Se corta la señal, dice, sí. Sí, sí, sí. Tiene toda la razón. Yo les recuerdo que esta tercera hora, la tercera parte de nuestro programa, yo les recuerdo que pueden participar, como siempre, como es habitual, a través del 765-22-124. 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Ya estamos cerquita de octubre, cerquita, cerquita, cerquita. A ver, saludo para Goyita Santú. Más bien me volví a conectar, me parece que dice. Saludos para Wimber, que vuelve. Saludos desde Mallorca, Chacaltaya.

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0: Las 10 de la mañana, 10 de la mañana con 25 minutos en todo el país. Vamos a comenzar con nuestro querido amigo Daniel González, Talía Producciones, invitación de tiempo, lo estoy viendo. ¿Qué habrá pasado? Me va a contar de todo esto. Querido Daniel, ¿cómo estás, papu querido?
1: ¿Qué tal, Zenón? ¿Cómo estás? Buenas tardes. Sí, me he ausentado un tiempito, por lo menos la anterior temporada. No he hecho nada de mes por algunos problemas familiares que estamos atravesando todavía. Pero bueno, aquí estamos otra
0: retomando.
1: Vez.
0: Retomando.
1: Sí. Extra micrófonos y para las redes me preguntabas mi segundo nombre. Sí. Soy Daniel Alexis González Torres. Ese es mi nombre completo.
0: Ese es el nombre completo. Porque yo decía, a través de live de TikTok, decía, lo voy a presentar a Alexis Torres. Y la gente, ¿ah?
1: ¿Quién será?
0: ¿No? ¿Quién es el Alexis? Y si digo, tengo muchos años en el teatro. ¿Ah?
1: ¿No? Sí, exacto. Igual si dices Daniel González, algunos me van a cachar. A mí, bueno. Pero si dices, está con nosotros el Rigucho.
0: No, Daniel González, sí, hermano.
1: Sí,
0: yo creo que sí. Sí,
1: sí, Daniel sí, González, sí, sí. Pero más la gente te cuenta, me identifican por Rigucho arriba. Ahorita mismo, por ejemplo, estaba cruzando acá la esquina de la Belisario y la 6 de agosto. ¿Ya? Y un señor me dijo que casi se pasa en rojo, che. Yo lo miro y simplemente le digo, el semáforo, le señalo, ¿no? El semáforo. Saca su cabeza, Riguchito, papito, perdón, estoy distraído, me dice, ¿no?
0: Pero además que el Riucho es varita, ¿no? O tenía una de esas profesiones, ¿no?
1: Sí. Pero es verdad que no estaba de varita, porque si no, ya le hubiera sacado su multa. Exacto.
0: Ya no hay varitas, ¿no?
1: Muy pocos.
0: Muy pocos, ¿no?
1: Muy pocos. En horas pico aparecen en algún lugar. Por ejemplo, acá en la zona sur, en lo que es esa distribuidora de donde están las cholas. ¿Sí? Para lo que salen de Mayaza, sí, en ese lugar sí aparecen
0: en unos 5. En ese cruce tipo rotonda, ¿no?
1: Sí, en eso aparecen unos 4 o 5, pero en horas pico.
0: Nada más.
1: Después
0: tipo,
1: nada más.
0: Más o menos tipo 6 de la tarde.
1: Sí, y en la mañana.
0: Hasta las 8 más o menos.
1: En la mañana,
0: y en la mañana también.
1: 7:30 hasta las 9 están más o menos ahí.
0: Salgan pues, chicos, los extrañamos.
1: En serio. Aquí, por ejemplo, en la Plaza del Estudiante, hace rato he visto uno, Alba. Porque he venido a pie desde la Pérez. Entonces, ahí en la Plaza del Estudiante he visto uno. He dicho, ¡guau, varita!
0: ¡Qué lujo!
1: Esto ya es para sacar fotos, ¿no? Sí, de las cosas que se han extinguido junto a los dinosaurios, están los varitas.
0: La verdad nomás. No se enojen, chicos, la verdad nomás.
1: No, en serio, que no hay. Oye, te juro que con cómo está manejando la gente hoy día, porque especialmente la gente joven, se pasan rojo. Podrían sacar buen billetito los baristas.
0: Se pasan rojo, azul, verde, de todos los colores igual se pasaría.
1: No, es increíble la forma. Yo alguna vez con mi papá le decíamos, oye, ¿sabes qué? Si yo fuera autoridad, agarraría, le quitaría su licencia y con tijera se lo partiría en mil, digamos, ¿no? Vos nunca más licencia, porque ¿dónde habrás aprendido a manejar, digamos, ¿no? Eso de cruzar por la derecha, por ejemplo, ya se ha vuelto lo más natural. Cuando te tienen que cruzar, tiene que ser por el lado izquierdo. Claro.
0: Esto es un temita aparte, ¿no? Porque normalmente no nos acostumbramos a utilizar todo lo que lleva también el vehículo. Guiñadores, la luz de parqueo. O sea, todas estas normativas que tiene además ya instalado el vehículo para tu mejor comodidad en cuanto a seguridad, pues no las utilizas.
1: No, para nada. Yo alguna vez se parquean así, digamos, ni siquiera ponen la luz de parqueo. Paro, señora, joven, ahí hay unas luces de parqueo, no son para Navidad, por si acaso, es para parquear.
0: Ah, mira, había tenido lucecitas.
1: Había tenido lucecitas, ¿no? Otra de las cosas que luego cometen, para girar allá hacia la izquierda o a la derecha, hay que ponerse en el carril donde vas a girar.
0: Claro, hay que ponerse en el carril, pero además tienes que ponerte guiñador, ¿no?
1: Exacto. Hoy en día es acostumbrados a llegar hasta el lugar y por el otro carril se dan la vuelta.
0: Claro, pero
1: y
0: además,
1: te pueden ocasionar
0: precisamente
1: tremendo.
0: Para eso es el guiñador, pero no lo coloques pues un segundo antes que vas a
1: girar. No, y además no puedes hacer eso de venirte del otro carril para entrar a la derecha.
0: Claro, no puedes cambiar de carril así abruptamente porque te va a sorprender el otro vehículo.
1: También. ¿Dónde están los varitas? ¿Se pueden hacer buen billetito hoy en día?
0: Sí.
1: Por lo menos dando así, yo te diría, si calculo las boletas que se podrían dar al día, buen billete.
0: ¿Sabes qué? Estás perdiendo, hermano.
1: Sí.
0: Estás perdiendo. Querido Riguchito, digo Daniel.
1: Sí, señor.
0: A ver el Rigucho que salga.
1: Aquí estoy, muchas gracias. Yo soy de Barita en mis buenas épocas. Ahora ya no conviene.
0: ¿Por qué?
1: Mucho sol.
0: Ya no dan las mismas.
1: Me deshito como bombón.
0: A ver, ahora Daniel.
1: Ahora sí, como Daniel González. Ahora sí, querido Chino. Buen día a toda la gente.
0: Es más serio, Daniel.
1: Exactamente. Si no, el Renuche siempre es un travieso.
0: Claro.
1: Bueno, invitarlos mañana, ya comienza las últimas funciones de Se Armó la Risa en el Alto. Este espectáculo que ha durado muy poco tiempo en cartelera, pero lo poco que ha durado ha gustado mucho a la gente.
0: Sí, sí, sí.
1: La gente ha reído, esa es nuestra mejor carta de presentación, se han divertido. Y mañana y el domingo son las últimas funciones en el Alto, en el Teatro Raúl Salmón, a partir de las 7:30 de la noche. La Virocha del Esquino, un argentino en La Paz, mi compadre el ministro, y además de un calancho en apuros, 4 espectáculos en uno que usted va a pagar una sola entrada, ¿no?
0: Wow, ese show stand-upero está...
1: Lo del Calancho sí ha gustado muchísimo, te cuento, le ha gustado mucho a la gente, así es que amigos, no se la pierdan, van a reír, además estamos en unos días tan lindo clima que está haciendo, estamos dando la bienvenida a la primavera, véngase con la pareja, con el esposo, con la enamorada, con los hijos, véngase a pasar un momento divertido, 2 horas y media, 7:30 de la noche es la cita, 8:00 arrancamos. Las entradas ya se están vendiendo por Super Ticket, por si acaso. Pueden comprar también en agencias Farmacorp y en boletines del teatro mañana desde las 3 de la tarde.
0: Mañana desde las 3 de la tarde. Así que una vez más, por favor, el horario de función.
1: 7:30 de la noche los estoy citando porque ya vamos a arrancar 8:00. Esa es la pura verdad.
0: Ya.
1: Pero 7:30 se abre la puerta de ingreso a la sala. Ya. 8:00 arranca, 2 horas y media, 2 últimas funciones y no va más. Con tanta seguridad te digo que no va más, que si después me vuelven a escuchar Se Armó la Risa, la Virocha, no vayan. Estamos cerrando ya.
0: Esa es la garantía.
1: Sí, sí, sí. Es cierto, vamos a hacer otro evento para, ojalá que sea en octubre, pero ya es totalmente diferente, ¿no?
0: Eso ya, con esto están cerrando prácticamente.
1: Este espectáculo se cierra entre mañana y el domingo, últimas funciones.
0: Porque Rigucho prepara durante prácticamente una agenda durante todo el año. Cuando se cierra es porque ya va a dar lugar, digamos, a otro espectáculo que va en un tiempo más, ¿no?
1: Sí, teníamos que hacer más de esto, pero en el interior. Pero por problemas familiares yo lo suspendí todo lo que es el interior.
0: Bueno.
1: Suspendí, entonces solamente me quedo ahora en La Paz y en el Alto, por lo menos hasta fin de año. Así es que amigos, sí o sí, se viene un nuevo estreno, pero este de Se Armó la Risa cierra mañana y el domingo en el Teatro Raúl Salmón en el Alto.
0: Muy bien, querido Danielito González Alexis Torres.
1: Está bien así, Daniel, ¿no? Alexis González Torres.
0: Está bien. Daniel Alexis González Torres.
1: Aunque yo de guagua decía, ¿qué te llamas? Daniel González Torres Alexis. Decía, al último decía
0: ¿cómo te llaman, ¿cómo te llaman lista en la escuela?
1: González.
0: González Torres. Daniel Torres, Alexis.
1: Daniel Alexis. González Torres Daniel.
0: Lo dejaremos en Dani, ¿ya?
1: ¿O el gordo?
0: Chao, Daniel.
1: Pero esa vez no había nadie, decía nada, hermano. ¿Qué vas a decir? ¿Qué vas
0: nadie
1: a
0: me defendía.
1: El gordo? Nadie. Eras gordito, ¿qué vas a hacer?
0: Nadie defendía el bullying en ese entonces. Sí, ya, te creo.
1: Chao,
0: un abrazo, señor.
1: Buen día, gracias.
0: Te voy a muy bien. No se rían, ¿eh? Bueno, vayan a reírse al teatro, ahí está bueno. 10:32 a.m, seguimos avanzando. Acá en la mañana empresarial con invitados, con live, con todo, todo en la mañana.

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Estamos sobre las 10 de la mañana con 43 minutos en todo el país. Saludos para el Tommy, saludos para Sergio Gutiérrez, saludos desde España, desde Barcelona. Nos están escuchando y a todo volumen. Saludos para Gillian Paz, saludos para Roger Quispe Catari, saludos para María Vargas también. Saludos fraternos desde Virginia, mi cuñado Germán Arispe, queridos amigos por su cumpleaños también, dice, para Roger, para María, para Marco Aurelio, para Juanito Higueras. Buen día, Radio Chacaltaya, saludos desde los Estados Unidos, que tengan un lindo viernes, dice otro de los mensajes, gracias a Juanito Higueras, gracias a Gillian Paz, ya salió la canción de Ana Gabriel, con todo gusto además, con todo gusto, a 15 minutos de las 11 de la mañana. 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

de la mañana. Son 5 los minutos que nos separan de las 11 de la mañana. 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Saludos para Adrianita, para Aria. Gracias, sigan participando. Saludos para la Dinamita, ¿eh? Le enviamos un gran saludo.

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La cuarta parte del programa, estamos sobre las 11 de la mañana con 8 minutos en todo el país. Saludos para Lucy Aguirre, saludos para Soledad Álvarez, un abrazo desde Coroico. Gracias a Gillen, a Gerardo Coaquira Mamani también le vamos a enviar otro gran saludo y la bienvenida, por supuesto, a nuestra cuarta hora, la cuarta parte de la mañana empresarial. Hoy, por supuesto, enviándole un gran saludo a la gente mía que está cumpliendo un año más de vida. Gracias. Que tengan una linda mañana, un buen fin de semana. 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Y esta mañana, por supuesto, sobre ya a las 11 de la mañana con 10 minutos, le recordamos además que nos acompaña, por supuesto, Banco Sol. 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Saludos para Brancito Barrientos, gracias. Saludos para Yami, hola Chacaltaya. Saludos desde la fábrica al

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Las 11 de la mañana con 24 minutos en todo el país. Saludo para Soledad Álvarez. Saludos a Coroico. Gracias a los amigos en Coroico. Gracias. Saludos para Patti, para Betty. Saluditos, dice, saluditos. Algo de Código Ferro más nuevo que acaba de salir también. Gracias a toda la gente mía que está escribiendo. Escriban. WhatsApp 765-22-124. Facebook, Radio Chacaltaya, Música Tropical con Altura. Y TikTok, en este momento, Radio Chacaltaya. Y estamos en vivo, totalmente en vivo. 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Saludos para Ibisita, enseguida les respondo, chicos, ¿eh? Saludos para los amigos en La Churra, Tierra Tarija. Gracias. Saludos para la gente mía que nos está escribiendo. Sigan escribiéndonos, estamos hasta las 12 del mediodía. Les saluda Zenón Huiza Vázquez. Estamos hasta las 12. Y el programa es La Mañana Empresarial.

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Las 11 de la mañana con 37 minutos en todo el país. Saludo, gracias a Lorenita, gracias a Becky también, que acaba de ingresar a nuestro stream, a nuestro live de TikTok. Gracias, un gran saludo. Saludo para Ibisita también, ¿eh? Un gran abrazo para Ibisita, para todas las chicas y chicos que están escribiéndonos en el live de hoy. 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

8 minutos de las 12 del mediodía. 8 minutos y van a ser las 12 del mediodía. Gracias, gracias, gracias mil. 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Y antes de cerrar la mañana empresarial del día de hoy, le vamos a enviar un gran saludo para los amigos que están, por supuesto, escribiendo, participando, disfrutando de la programación y de cada canción.

Estamos a tan solo 5 minutos de las 12 del mediodía. Son 5 los minutos que nos separan de las 12 del mediodía. Gracias. Pásenla bien, tengan una linda tarde de viernes. Estaremos de retorno este próximo día, lunes, en la mañana empresarial. Pero recuerden que mañana tenemos una gran cita a partir de las 6 de la tarde en Sabor a Sábado. Más adelante, por supuesto, está Gonzalito Carrión y feliz mediodía. 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Pásenla bien, tengan una excelente tarde de viernes, buen mediodía, buen provecho para todos. Y un gran saludo para los cumpleañeros, para María José que está de cumpleaños, para Brian también y a la familia Viveros. Le voy a enviar un gran saludo a la familia Baloa, a Jorge Luis Merma y a Brendita. Le enviamos un gran saludo para todos estos amigos y amigas que hoy participan. Saludo para Brenda, saludo para Sebastián, para Ian, para Patrick, para Dayana, para Andrea y para Keila. Gracias a Brendita, gracias a los chicos por allá. Nos vamos a despedir con esta linda canción. Ha ingresado con mucha fuerza. Esta canción se titula Me Desespero. Otro gran éxito, Chacaltaya.

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Amigos, amigas, 12 del mediodía, 7 minutos, 12, 7 minutos en todo el territorio nacional. ¿Qué tal? ¿Cómo están? Buenas tardes, bienvenidos, bienvenidas. Estamos comenzando el programa, estamos iniciando este encuentro que tenemos a mitad de jornada, por supuesto, acá en tu radio. Sí, a mitad de jornada, hasta las 4 de la tarde, hacemos la primera parte de la tarde que tiene la programación de Chacaltaya. Y los invitamos a todos ustedes a compartir toda la buena música, todos los buenos éxitos y todo lo que hemos preparado el día de hoy. 12 con 8 minutos, Gonzalo Carrillo Maldonado te da la bienvenida y hasta las 4 de la tarde vamos a compartir la buena música que hemos preparado el día de hoy. Ya lo sabes, Facebook totalmente habilitado, Radio Chacaltaya, Música Tropical con Altura, y también al WhatsApp 765-22-124. Señores, amigos, amigas, viernes, viernes de buen ritmo, viernes de compartir la mejor música que tiene, por supuesto, la compañía de las 4 horas del feliz mediodía.

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Señores, Max Carra con una muy buena canción a esta hora de la tarde. Estamos disfrutando todo lo que tenemos para ustedes. Gracias por estar con nosotros. Como siempre, compartiendo tus canciones favoritas. Y si tienes alguna canción que quieras escuchar, es momento de que te contactes con la radio. 765-22-124 765-22-124 para pedirnos esa canción favorita. Y el Facebook Radio Chacaltaya Música Tropical con

Amigos, amigas migrantes, junto a Alico, si me tomo una cerveza. El título de esta muy buena canción en la radio. Ah, estamos disfrutando todo lo que tenemos a mitad de jornada, nuestro feliz mediodía. 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Ya lo saben, estamos a través del Facebook Radio Chacaltaya, Música Tropical con Altura. En este momento puedes ingresar y puedes comentar también ahí en la caja de comentarios. Cuéntanos dónde escucha la radio. Y si tienes algún saludo, alguna canción, bueno, es momento de que participes. 765-22-124, el WhatsApp de la radio. Y el Facebook Radio Chacaltaya, Música Tropical con Altura. Señores, amigos, amigas, estamos disfrutando todo lo que tiene esta nuestra mitad de jornada.

0: Separamos unos minutos y la energía musical continúa. ¡Feliz mediodía!
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Señores, Daniel Agostini, voy a tomar por ti, es el título, otra de las buenas canciones en la radio, otro de los grandes éxitos que tenemos para ustedes, a 765-22-124. Voy a enviar un gran abrazo, voy a enviar un gran abrazo para nuestra buena amiga Olguita, que está en sintonía de la radio. Bueno, ella quería recordar esta canción con Daniel Agostini, Ahí está, Olguita, tu canción. Gracias por enviarnos tu WhatsApp al 765-22-124. 765-22-124. Estamos disfrutando de nuestro feliz mediodía. Gracias también a la gente que se pone en contacto a través del Facebook. Miguel Ángel García, te enviamos saludos. Gracias, Miguelito. Saludos, gracias por estar con la radio. Por supuesto, tengo para ti más de lo que significa nuestra programación. 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Momento para la Sonora Dinamita junto a Kalimba. La enamorada es el título. ¿Qué tal esta canción, señores? Disfrutando siempre de la buena música y de todo lo que tiene Chacaltaya para ti. 93.7. A nuestro buen amigo que está rumbo a la Plaza Murillo. Sí, a través ahí está en la movilidad. Un gran abrazo para el conductor, Nos pasaron el dato para el conductor del vehículo con placa de control 4433YKF. Qué buen gusto musical que tiene, señor. Gran abrazo para usted, Gracias por estar con la radio y ser parte de todo lo que tiene la mitad de jornada. Así reiterado el saludo para el señor conductor del vehículo con placa de control 4433YKF. Saludos, Mire un poquito más el volumen. Señores, la Sonora Dinamita con Kalimba y esta muy buena canción.

0: ¿Y qué tal el estilo de la Sonora Dinamita con Kalimba? Otro de los buenos éxitos viene con ese sello, ¿ah? De la Sonora Dinamita, la participación de Kalimba en la radio. Gracias a toda la gente que está con nosotros compartiendo el feliz mediodía. Recuerden 765-22-124, 765-22-124. Número al cual nos pueden enviar el mensajito por el WhatsApp, 765-22-124. 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Produce Euforia. 12:44, Julián Daza nos visita ahora desde Colombia. Dios me dijo, sugerencia aquí en la radio.
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Amigos, amigas, Wisin, además de Ozuna, aquí en la radio, escápate conmigo, el título. Otra de las buenas canciones, ¿ah? Una canción para viernes. Por supuesto que sí. Saludos para todos quienes están en sintonía de la radio. Un gran abrazo para la gente que también se contacta vía 765-22-124. Y el Facebook Radio Chacaltaya Música Tropical con Altura. Señores, amigos, amigas, antes de cerrar esta nuestra primera hora de programa, tengo que hablarles de esto que es muy importante, ¿ah? 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Vamos a terminar esta primera hora con este muy buen éxito, que es una novedad en la radio. Veneno te dice como antes. Veneno a esta hora.

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Uno de los grandes recuerdos, gran pasadito caliente de una de las agrupaciones que forma parte, por supuesto, de esta historia de casi 35 años de Radio Chacaltaya. Ahí están los Vivis, búscala. Señores, amigos, amigas, estamos disfrutando de nuestro feliz mediodía. Ya en esta segunda parte, segunda hora del programa. Pero atención, tenemos que hablar de esto que es importante. Importante, atención. Este clasificado es muy importante. Se tiene a la venta un terreno de 315 metros cuadrados en la ciudad del Alto. Esto en plena esquina, cerca de la avenida Cochabamba. Se encuentra en cercanías de la normal de la ciudad del Alto. Un colegio, además, cuenta con 3 cuartos, todos con servicios básicos: agua, luz, alcantarillado, gas a domicilio. Todo listo para que usted pueda vivir. Documentación en orden, papeles al día. El precio es de $56,000 americanos ofertable. Las personas pueden contactarse a este número de teléfono. Atención: 64-22-80-84, 64-22-80-84.

0: Y se requiere con urgencia saqueros en obra fina a domicilio con experiencia que vivan en la ciudad del Alto. Trabajo seguro todo el año. Los interesados, atención, llamar al 706-83-308. 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Se requiere saqueros en obra fina a domicilio con experiencia, así que ya lo saben, ¿ah? Quienes están en busca de trabajo, es la oportunidad. Por supuesto, se la damos acá con la información, importante información para todos nuestros amigos. Y enseguida, tengo algo muy especial, ¿ah? Muy especial aquí en la radio. Vamos a estar hablando de uno de los programas de televisión que se viene con todo, ¿ah? Así que bueno, no sé si todo está listo, si todo está presto. A ver, vamos a ver, ¿ah? Vamos a dar la bienvenida primero a Carlita Ríos, productora del programa Lucha de Caseras. No sé si está al otro lado de la línea. Carlita, buenas tardes, bienvenida.
1: Hola Gonzalo, ¿cómo estás? Muy buenas tardes.
0: ¿Cómo estamos, Carlita? ¿Todo bien? ¿Cómo anda?
1: Todo bien, aquí ya ultimando detalles para la final de nuestro gran programa Lucha de Caseras.
0: No, oh, increíble, ¿eh? Increíble. Pero también estoy con mi amigo Chichi Kim. Chichi, ¿estás por ahí o no estás por ahí, Chichi?
2: ¿Cómo está, mi gente? Buen día, buen día.
0: Buenas tardes, Chichi Kim. Un abrazo para
2: buenas
0: ti.
2: Buenas tardes, ya.
0: Sí, sí, sí, sí, sí. Un abrazo, Chichi Kim. Gracias, gracias por estos minutitos para contarle a toda la gente lo que se viene, por supuesto, en RTP, el canal de más producción nacional, que ahora viene con esto que es Lucha de Caseras. ¿Cómo están los nervios? A ver, cuéntenme un poquito. Chichi, contame un poquito, ¿cómo está esto de los nervios?
2: Ay, no, más que todo es la tensión, como el otro día estamos más tensos que cuerda de violín, porque bueno, ya mañana se disputa, bueno, el sábado se disputa el tercer lugar. Ajá. Y el domingo la final, la gran final, a partir de las 8 de la noche por RTP, vamos a estar ahí. Bueno, han quedado Neri y Guadalupe. Ajá, ajá. Para la gran final. Vamos a ver quién es el primero. Va a estar bien disputado, te cuento, porque son como dos líneas muy diferentes de caseritos. Uh-huh. Uno es como muy innovador, muy metedor, así muy de crear cosas, desconstruirlas. Y Guada, bueno, cortina de los 5 años, entonces tiene hartísima experiencia, una mano santa para cocinar, no sabes cómo cocina de delicioso. Así que bueno, estamos nerviosos, estamos tensos. Y bueno, sobre todo porque uno también se encariña, ¿no? Por nosotros, que todos sean ganadores. Pero sí, hay que... Sí. Las reglas son las reglas. Tiene que haber un ganador.
0: Sí, sí, me imagino. Tú, me imagino, ya tienes al participante favorito, ¿no? Me imagino, ya tienes, ya sabes, digamos, yo voy a apoyar a este participante o a esta participante. Pero más allá de esto, fueron meses de competición donde pudimos disfrutar de las delicias, porque uno siente, ¿no? A través de la pantalla uno siente, dice, qué rico, debe estar delicioso, ¿por qué le dijeron esto? Entonces todas esas cosas conllevan a que ahora este sábado y domingo tengamos la semifinal y la final. La vamos a pasar muy bien, porque de seguro se está preparando muchas cosas.
2: Bueno, para nosotros yo creo que es un momento triste, feliz, porque se acaba el programa, pero estamos contentos con el trabajo que hemos realizado. Yo creo que igual que las caseritas, al menos para mí, ¿no? Es como mi primer temporada, aunque sea la cuarta de Lucha de Casera, la primera vez que estoy aquí. Y se arman muchas amistades, se arman muchas conexiones. Hubieron momentos muy, muy divertidos. Yo creo que la pasamos mejor en el camino que en el final. Pero todo tiene que terminar, todo tiene que, un ciclo, ¿no? Tiene que ir cambiando también. Creo que ha habido una evolución en el programa. Y eso es lo bueno de Lucha Casera, ¿no? Que cada temporada ha ido cambiando, ha ido evolucionando. Ahora está un poquito más loco.
0: Es porque le pusieron el picantito con mi amigo Chichi Kim, pues, es por eso, ¿ah?
2: Es que no puedo ser serio, no puedo ser serio, lo siento.
0: No, es que tiene que ser, tiene que haber siempre el equilibrio en todo, tenemos que estar felices, tiene que haber la seriedad también del programa, pero obviamente tú le pones ese picantito diferente, y qué mejor en Lucha de Caseras, hermano.
2: Sí, no, bueno, y estamos súper contentos también con el trabajo realizado, las caseritas, vamos a extrañar a muchos de ellos. La verdad que son muy buenas personas. Entre ellos ya han hecho como una especie de networking de casera, digamos, ¿no? Por ahí están armando proyectitos nuevos. Ajá. Y eso es lo lindo también, de que aparte que aprenden, compiten, se conectan, se arman grupos de amigos. Y bueno, habrá que ver en qué termina este domingo. La verdad que muchos han tenido sus favoritos, la gente los ha ido apoyando también a través de las redes, uh-huh, han ido opinando, uh-huh, así que nada, los esperamos a todos este domingo a las 8 de la noche. Podemos dejar las puertas abiertas nosotros desde las 7:30 para que la gente también, si quiere, uh-huh, puede ir a los estudios directamente de RTP ahí en la Ciudad del Alto. Uh-huh. Vamos a estar recibiéndolos, sacándonos fotitos con la gente, compartiendo también un poco para que aquellos que quieran ir a verlo en vivo. Así que, como decimos acá, belleza, los esperamos.
0: Belleza, sí, una belleza. Carlita, ¿cómo te, ya, cómo está? Estamos a viernes, faltan horitas nada más para que suceda la gran final. Ya está todo listo, falta algo. ¿Cómo estamos, Carlita, en ese sentido?
1: Gonzalo, te cuento que, bueno, estos días se están viviendo con mucha emoción, con mucha adrenalina. Ajá. Ya estamos ultimando detalles, llamadas, correteos. Pucha, el equipo de producción está de aquí para allá armando todo, ¿no? Hoy día ya empezamos a armar nuestra escenografía. Entonces, para que vean cuán grande va a ser esto, ¿no?
0: Sí.
1: Realmente,
0: sí,
1: lo te digo, ha sido una temporada muy linda. Realmente la incorporación de Chichi ha llevado a otro nivel a la locura de nuestras conductoras, ¿no?
0: Sí.
1: Raiza y Anisa, sabemos que, pucha, ya venían medio deschavetadas.
0: Ajá.
1: Con ya, la incorporación de Chichi ya explotó, ¿no?
0: El programa más deschavetado de la televisión nacional, ¿ah? ¿Eh? Ahí está, pero
1: sí, no.
0: De deschavetados en buena onda, con buena línea.
1: Claro. Claro, no, realmente, o sea, me han hecho cada ocurrencia que yo como productora arriba decía de, me van a terminar rompiendo el set, ¿no? O sea, me han roto los palos de escoba. No, ¿qué no han hecho? O sea, realmente, este engrane entre los tres ha sido increíble y es destacar eso, ¿no? Mucha la energía, la alegría que hemos ido transmitiendo día a día a todos nuestros televidentes y decirles gracias. Gracias por conectar con nosotros, gracias por conectar con nuestras caseritas. Esta temporada, como mencionaba Chichi, es diferente a las anteriores. Cada temporada ha tenido su temática, ¿no? ¿No? Esta más mundialera, más difícil. Esta semana realmente a mí me sorprende y me han sorprendido las caseras. Han hecho deconstrucciones de platos con ingredientes nacionales. O sea, tú no ves en un mercado ese tipo de platos que nos han presentado, uh-huh, pero realmente los caseritos que han estado en la semifinal y ahora que ya se ha anunciado que Nelly y Guadalupe están en la final, han demostrado que son dignos de este gran premio y yo creo que son los mejores, no solo de esta cuarta temporada, sino de las cuatro temporadas.
0: Ajá. ¿Y se viene una quinta temporada, Carlita, o qué crees?
1: Mira, te comento que, bueno, como todo proyecto hay que darle un poquito de descanso, hay que aterrizar muchas cosas. Sí hay, obviamente, la idea de hacer lucha porque es un programa que está conectado con la gente, pero también se vienen nuevos proyectos grandes, como tú sabes, RTP apostando por la producción nacional. Pero algo que yo siempre destaco es que somos una producción paseña. Uh-huh. Está hecha aquí en La Paz para toda Bolivia. Uh-huh. Creo que, si no me equivoco, somos el único reality paseño para Bolivia. Entonces, yo quiero destacar muchísimo eso, porque RTP siempre va a apostar a lo nuestro, ¿no? Entonces, sí, están viniendo, ya estoy cocinando unos proyectos muy interesantes también.
0: Ah, bueno, nos parece
2: contame,
0: muy bien.
2: Contame.
0: Que nos sí, ¿estará Chichi?
1: Claro, estará, obviamente, está, Chichi está bien, ya está, no lo vamos a soltar a Chichi.
0: Chichi, hay trabajo seguro, Chichi, así que tranqui, hermano, si no te hacemos el charle, no te preocupes.
2: Voy a trabajar en radio, creo, ahí.
0: Sí, hermano, no te preocupes. Oye, Chichi, un abrazo para ti. Estás en Santa Cruz, ¿no, Chichi?
2: Ahorita sí, porque voy intercalando por la feria.
0: Ajá.
2: ¿No? Entonces, porque tengo todavía algunos trabajitos acá, pero la mayor parte del tiempo siempre en La Paz. Wow. Siempre en La Paz.
0: ¿Te gusta La Paz, Chichi? La verdad.
2: A mí me encanta La Paz, me encanta porque aparte ya tengo amigos de años, yo viví un año allá, y tengo varios amigos también, ajá, así que Siempre, siempre hay algo para hacer en La Paz.
0: Sí, sí, no, y además ya te lo estamos haciendo el charla, hermano. El próximo proyecto de Carla Ríos va a ser con Chichi, ¿ah? Chichi, tiene que estar Chichi, por favor, Carlita.
1: No, obviamente, ya, yo te digo, no lo voy a soltar a Chichi. No, porque esa conexión con la gente es única. No, es, y como te digo, o sea, realmente estamos muy felices con la integración de él.
0: Bueno, bueno, entonces la invitación para este domingo, 8:00 p.m. Quienes quieran pueden ir a los estudios que están en la Ciudad del Alto para disfrutar de la gran final de Lucha de Caseras, un programa tremendo donde la pasan bien, donde hay risas y emociones. Y lo principal, el apoyo a lo nuestro, porque RTP marca lo nuestro, y eso es lo importante, hay que destacar. Producción nacional, producción paseña en RTP. Así que Carlita, Chichi Kim, gracias por estos minutitos. La invitación está abierta para toda la gente para que este domingo nos prendamos al televisor, o caso contrario, visitemos los estudios allá en la Ciudad del Alto de RTP.
1: Claro que sí, Gonzalo, la invitación abierta a todo el público, ¿no? Para que sean parte de esta gran final de Lucha de Caseras Mundialera.
0: Bueno, ahí está, Lucha de Caseras Mundialera. Querido Chichi Kim, gracias, hermano, por estos minutitos.
2: Gracias, gracias, Gonzalito. Gracias, gracias a toda la gente también que nos escucha. Los esperamos entonces el domingo. Alisten, como decimos acá, sus pipocas. Nos vamos a poner muy nerviosos, va a haber momentos muy tensos. Pero por sobre todo va a estar muy divertido. Lo esperamos en Lucha de Caseras, la gran final, este domingo a las 8.
0: Bueno, ahí está Chichiquín, Chichiquín. Anda por el churrasco, ya. Perdón, te molestamos en el churrasco. Un abrazo. Gracias, Chichi. Gracias, Carlita. Un abrazo para la gente de RTP que está también con nosotros compartiendo todo lo que significa, por supuesto, esta invitación. Llega la gran final de Lucha de Caseras Mundialera. Realmente. ¿Usted por cuál se va? Usted, señora. Usted, señor, que estuvo apoyando todo el programa. Esperemos que no falle. Así que ya lo saben, la gran final este día domingo. ¿Qué tengo? ¿Tengo pausa? Vamos a la pausa.
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Señores, Cody Ofer, La Cura es el título de esta muy buena canción aquí en la radio. La Cura, Cody Ofer. Dentro de las novedades que tenemos acá en los 93.7 del día, ¿no? Estamos así compartiendo el feliz mediodía. Gracias a todos que se están enviando el mensajito. 765-22-124. 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

amigos, amigas, vamos a más canciones, más éxitos. Gracias a la gente que se contacta, 765-22-124. Y también el Facebook Radio Check el Daya Música Tropical con Altura. Enseguida estamos también a través del TikTok de la radio, Radio Check el Daya. Así que señores, a seguir disfrutando de lo que tiene nuestro feliz mediodía.

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Amigos, amigas, ahí está Mambolé con la murga. Sí, Mambolé, la murga suena muy bien aquí en la radio. La murga, lo nuevo de Mambolé, ¿ah? ¿Eh? Lo nuevo de Mambolé dice la murga y suena muy bien aquí en los 93.7 del día. Estamos así compartiendo la segunda hora del programa. 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Saludos para toda la gente que está en la radio. Saludos para quienes nos envían el mensajito al 765-22-124. 765-22-124. Y si pueden ahora en el Facebook, Radio Chacaltaya Música Tropical con Altura. Dejen el mensajito en la caja de comentarios. Radio Chacaltaya Música Tropical con Altura. Estamos en viernes y la pasamos muy bien con estos buenos éxitos que tiene Chacaltaya. Hablando de saludos, voy a enviar un gran abrazo. Ahí tengo cerquita la Plaza Murillo. Ahí muy cerca la óptica Otalvis. Oiga, ¿no? Ahícito están a todo volumen con nosotros. Ahí que nuestra linda casera, gracias por escuchar la radio. Ahí sabemos que está. Ya. Pudimos dar vuelta con nuestro dron. Lo tenemos recorriendo toda la ciudad de La Paz y nos dice dónde están escuchando la radio. Nos dijo acá. Acá la señora, la caserita. Lógica Octalvis, ahí, está todo volumen con ustedes, nos dijo. Así que saludo para usted, linda señora, gracias por la sintonía. Señores, amigos, amigas, es el feliz mediodía, siempre a través de...

0: Amigos, amigas, ahí está Contratiempo de este Cochabamba, Contratiempo con este mix Villeritas, ¿ah? Hola, hola, un saludo para la mejor Chacaltaya, siempre escuchándoles en Arica, Chile. Saludos a Dani. Saludos, Dani, un abrazo para ti, Daniel Espinosa, gracias por estar con la radio allá en Arica, Chile. Saludos, saludos para la gente que está en Chile y la está pasando muy bien con la radio. Escuchando a través de la aplicación, me imagino. Así que saludos, gracias por estar con la radio. Señores, amigos, amigas, el momento de cerrar. Momento de cerrar esta nuestra segunda hora de programa. Vamos a cerrar esta segunda hora. 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Cerramos esta hora y lo hacemos con Jorge Eduardo.
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0: Qué bonito recuerdo, señores. Así cerramos esta hora.

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Junto al grupo Anaconda, dime quién es el título. ¿Qué tal? ¿Ah? ¿Qué tal? Estamos disfrutando todo lo que tenemos en esta nuestra mitad de jornada. 14 con 9 minutos. 2 de la tarde, 9 minutos. 2 de la tarde, 9 minutos. Señores, amigos, amigas, a disfrutar. A disfrutar de tus canciones favoritas y pasarlas muy bien. Recuerda 765-22-124 y el Facebook Radio Chacaltaya Música Tropical con altura para que la pases muy, pero muy bien escuchando los buenos éxitos de la radio. ¿Sabes qué?

Señores, amigos, amigas, ahí está la música con Yaquita, Débora y el Tecla, la miel de tus labios. ¿Qué tal esa versión? Ah, muy linda versión a esta hora de la tarde aquí en la radio. Gracias a todos quienes están contactándose al 765-22-124. 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Vamos a más canciones. Mientras tanto, ustedes se conectan. Sí, se van conectando a nuestro TikTok, que ya está habilitado. A nuestro TikTok totalmente habilitado para que se conecte. Leo Gutiérrez, saludos. Adriana también, bienvenida. Josel, un abrazo para ti. Gracias a toda la gente que se va sumando al TikTok de la radio. Radio Chacaltaya, Radio Chacaltaya.

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gente. Saludos, ¿ah? Saludos para toda la gente que está con la radio, por supuesto. Está disfrutando de este viernes increíble con el ritmo que tenemos acá en la radio, ¿va? A ver, vamos a mandar saludos para todos quienes están con nosotros. Un gran abrazo para Reinaldito, que está en Charaña, frontera con Chile, dice. Saludos, gracias. Ranulfo, en Villazón, en Francia, mi amigo José. Gracias, José, por estar con Chacaltaya. A ver, Cucuy dice, saludos desde Chulumán y Yungas. Un abrazo, hola amigos, soy de Perú, dice, saludos, gracias a toda la gente. Arturito, le doy la bienvenida también, así se contacta a la gente a través de nuestro TikTok, Radio Chacaltaya, Radio Chacaltaya, ¿eh? Así que los invitamos a todos ustedes a seguir participando y por supuesto escuchando sus canciones favoritas, los éxitos que quieren escuchar. Saludos a la Unidad Educativa Puerto de Rosario, dice. Charlie, en su aniversario, un gran abrazo, ¿eh? Un gran abrazo. Gracias por estar con la radio, Elis. Ahí estamos, ¿ah? ¿Eh? Gracias por estar con la radio. Una mañana de trabajo, dice José. Celeste, como el... Bueno, vamos. Muy linda música en Argentina, dice. Gracias. Saludos para mi amigo Limber. Gonzalito, un abrazo. Dice, gracias, ¿ah? ¿Eh? Gracias, Juan Carlitos. Un abrazo también para ti, ¿ah? ¿Eh? Gracias por estar con la radio. Un saludo a Uncía, a los vendedores de heladito, ¿ah? ¿Eh? Porfi, dice, bueno. Ahí está un saludito a toda la gente en Uncía, Potosí, donde están pasándola muy bien un heladito. Uncía. Así que bueno, saludos, ya, gracias por estar con la radio, compartiendo todo lo que tiene el feliz mediodía. 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Vamos con más canciones y nos han pedido esta canción, ¿eh? Abracadabra. ¿Saben cómo titula esta canción? La tarántula. Buen recuerdo.

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América Pop de nuestro amigo Luchito con Recuerdos de Amor. Es otra de las novedades que tenemos acá en la radio, ¿eh? Saludos para toda la gente que está con la radio. Arturo, te enviamos saludos. Saludos para Javierito. Javier está en sintonía. Saludos, ¿eh? saludos para toda la gente que está ingresando al TikTok de la radio, Radio Chacaltaya. Gracias, en serio, el corazón a todos ustedes. Gracias por estar con la radio. La gente que está ingresando recién también, hola. Bueno, señores, amigos, amigas, disfrutando de nuestro programa hasta las 4 de la tarde, ya todos los días hasta las 4 de la tarde. Es el feliz mediodía. Y con estas canciones que nos van solicitando. Acá está Yoga. Yo te amo, es el título, ¿ah? Otra de las canciones que nos han pedido.

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Amigos, amigas, la música con los Bibis, llorar, llorar, una canción que nos han pedido recordar a través del TikTok de la radio. Bueno, ahí estamos, señores, con todos ustedes, compartiendo el feliz mediodía en esta jornada, una jornada diferente, una jornada para disfrutar de todo lo que tenemos con ustedes, querida audiencia. 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A ver, Sky, saludos a mis compañeras Danitza, Lisa, Santos y Chali, que es mi hermano. Sky, un abrazo para ti, ¿eh? Gracias por estar con la radio. Ahí está la gente que está conectada a través del TikTok de la radio. Rolando Leitón, mándame al aire un saludo en Oruro, dice. Ahí está, Rolandito Leitón, te envío un gran abrazo, hermano. Gracias por la sintonía. Saludos, saludos, saludos para toda la gente. ¡Omarico! ¡Omarico apareció, ah! Ahí estamos, Rolando Leitón, saludo para ti en Oruro. A ver, Bambino, saludos, dice, desde Madrid, España, para mí. Oh, linda La Paz, dice Bambino, un abrazo, ¿eh? Un abrazo, Johnny Beltrán, también te envío saludos. Señores, amigos, amigas, vamos a seguir con más canciones. Momento para Walter Olmos, Soy un adicto a ti, otra canción que también me han pedido a través del TikTok de Checa del Calle.

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0: Tengo mensajitos también, ¿ah? Mensajitos a través de 765-22-124. Gonzalito acá apareciendo después de días, dice, ahora escuchando la radio. Y en este clima tan bello, por favor, quisiera pedir el tema de los Caifanes. La Negra Tomasa, enviar saludos a mis papitos Max y Vilma, decirle que los amo demasiado y agradezco ser su hija. Ah, con amor, Fabiolita Molina, dice, muchas gracias. Que sea un lindo fin de semana para todos los que escuchan el programa. Abrazos. Gracias, Fabiolita. Saludos para Max y para Vilma. Más mensajitos, ah, nos escuchan también a través del Facebook. Gracias, hola Radio Chacaltaya. Hola Gonzalo, un abrazo a la distancia, dice Elio. Hola Elio, ¿cómo?

0: Hola, mi buen amigo dice, te saludamos desde San Ignacio de Velasco, en el departamento de Santa Cruz. Un saludo a la familia Herrera Núñez, en Motolavados, el Tajibo. Nos pueden complacer con el tema musical de Gilda, Sigue al Ritmo. Que tengas un buen y bendecido fin de semana, igualmente para ustedes, ¿ya? A toda la familia Herrera Núñez, un abrazo enorme, gracias. Realmente bendiciones ahí en casita. ¡Robertito Herrera! Un saludo, Robertito. Gracias por estar en sintonía de la radio.
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0: Vamos a cerrar esta hora
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0: junto a Don Omar y Pobre Diabla. Cerramos así, señores, la tercera parte del programa.

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amigos, amigas, ahí está Lía con Dian Lee. Es otra de las buenas canciones en la radio. Otro de los éxitos que también nos han sugerido. Vía TikTok de Chacaltaya. Iniciamos esta hora, la última hora del programa, hasta las 4 de la tarde, compartiendo sus canciones favoritas. Saludo para Julio. Un gran abrazo para Julio Anara Calle. Hola, saludos de Santiago de Chile, dice un paseño de corazón. Ahí está. ¿Eh?

Motors, a mi amigo Juanjo. Ahí está mi amigo Rodrigo Fuentes. Hola, me dice, hola, Rodriguito. Un abrazo para Rodrigo Fuentes, gracias por

Gracias por estar con la radio. 15 horas con 9 minutos, 3 de la tarde, 9 minutos. Seguimos disfrutando de las canciones que ustedes nos piden, de la gente que participa también. Día 765-22-124. Momento para esta canción que dice Te extraño. Acá está La Bamba. Algo bastante especial a nuestro amigo Marico, ¿ah? ¿Eh? No sería esta canción. Acá está La Bamba, señores. En esta cuarta hora del Feliz Mediodía.

otro de los buenos éxitos en la radio, otra de esas buenas canciones. Tenemos, por supuesto, para ustedes, audiencia. 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

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Se armó la risa, no lo vayan a olvidar. 26 y 27 de septiembre, Teatro Raúl Salmón. 3 de la tarde con 13 minutos. Vamos, señores, se repió la hora. Un beso y una flor.

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Y ahí están los linces de Bolivia, la voz de Ricardo Frías, Rayito con Toma tu tiempo y sueña. Los linces de Bolivia, qué temón, ¿no? Qué buen pasadito caliente. Viernes se están recordando. La gente linda que está conectada al TikTok en este momento pidiendo sus canciones. Voy a dar la bienvenida a Vicky Gabriela que está en Argentina.

Un saludo, gracias por estar con la radio. 3 de la tarde, 25 minutos. Estás compartiendo al ritmo de Chacaltaya hasta las 4 de la tarde. Ráfaga ahora con nosotros. Una ráfaga de amor.

Oscar Luna. Ahí está el padrino, ¿no? El padrino, claro. Un tema de potencia juvenil, maldito orgullo, dice mi amiga Yolandi. Saludos, ah, gracias, gracias Pati también por ingresar. Pero ya me estoy yendo, ah. Juan Soto, saludos. Saludos, saludos, saludos. Juanca en Argentina. Ahí está la gente que va ingresando y va disfrutando de su canción en nuestro feliz mediodía.

0: Enseguida volvemos con más música. Más música. ¡Feliz mediodía!
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0: 15:39 ahora. Daniel Agostini, hijo. Saludos para toda la gente que está en el TikTok, ¿eh? Gracias por estar con la radio y ser parte de lo que tiene la programación de Chacaltaya. Será hasta, por supuesto, con todos quienes están en el TikTok, hasta el día de mañana, porque hacemos también mañana programa. Así que los vamos a estar esperando. Nos despedimos de la gente del TikTok, pero con ustedes hasta las 4 de la tarde, compartiendo la buena música que solamente escuchas acá en Chacaltaya.
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0: amigos, amigas, ahí está Veneno con lo nuevo, como antes es el título. Veneno a esta hora de la tarde en la radio. Buenas tardes, Gonzalo, saludos acá, dice, por la zona de Villa San Antonio. Aprovecho para saludar a la familia Quintanilla Castillo. Atentamente, Edwin Quintanilla, gracias. Gracias a ti, Edwin, ¿eh? Gracias por estar con la radio. Saludos, voy a enviar un saludo hasta la zona de Villa Copacabana, a toda la familia Oblitas que también está en sintonía de la radio, ¿eh? Gracias por estar con nosotros compartiendo el programa el día de hoy. Gracias por ser parte de todo lo que tenemos acá en los 93.7 del día. ¡Y atención!
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2: Y aquí estamos.
0: Vamos a más canciones, señores. Momento para la pura sabrosura. Necesito una droga, es el título de esta buena canción. Canción de viernes también, ¿ah? Señores, estamos disfrutando de nuestro feliz mediodía.
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Señores, la pura sabrosura en Éxito, una droga, otro de los buenos éxitos en la radio. Estamos llegando al final de nuestra cita de todos los días, ya las 4 horas que tenemos con el feliz mediodía. Siempre acompañados de buen ritmo.

Gracias a toda la gente que nos escribe. Recuerden, 765-22-124. Siempre estamos conectados las 24 horas para disfrutar con ustedes de la buena música y de todo lo que significa, por supuesto, nuestra programación. Un abrazo enorme para todos. Gracias, como siempre. Tengan un excelente fin de semana. Los invitamos a seguir en sintonía de la radio. Enseguida Claudia Madelena Paza va a estar acompañando hasta las 8 de la noche, haciendo ya la previa al fin de semana. ¿Qué tal? Ah, luego viene la Charis para compartir con ustedes más de los éxitos aquí en la radio. A la gente que se ha contactado a través del Facebook, un abrazo enorme. A quienes han estado a través del 765-22-124, también el abrazo. Y por supuesto a todos quienes nos han seguido en el TikTok, el saludo especial. 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Ha sido un verdadero gusto, amigos, amigas. Sigan con la radio, que por delante hay mucho más. Gonzalo Carreo Maldonado agradece la sintonía. Vamos. Vamos con buen ritmo. Chao, buenas tardes.

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0: damos la bienvenida con ritmo, con mucho sabor. Bienvenidos a nuestro espacio rumbo a las 20 horas. En una tarde calurosa, la pasamos bien.
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0: espero que le estén pasando súper bien con la música de Chacaltaya. Tengo el gusto y el placer de abrir el fin de semana con todos ustedes. El fin de semana traerán muchas actividades que nos van a hacer salir de la rutina y eso está muy bien, porque en la semana sí cargamos con todo lo que es la responsabilidad del trabajo, todo lo que tenemos que desarrollar, pues vamos como caballo cochero, ¿no? Sin desviarnos, y claro, eso trae bastante cansancio. Ya el viernes, pues llegamos con el suspiro final y decimos, bueno, ya viene el fin de semana y luego reponemos las fuerzas para otra semana más, que será para cerrar ya septiembre. Así que les mando un saludo muy especial a todos los amigos que arribaron con mucho éxito a este día viernes. Por fin es viernes, como dicen por ahí, y espero que les haya ido muy bien en todas sus actividades. Y aún así, usted piense que las cosas jugaron en contra esta semana, hay una razón, y esa razón la sabremos muy pronto, así que no se desespere, por favor. El momento puede ser complicado, puede ser doloroso, molestoso, incluso frustrante, pero después de todo, la vida continúa y más adelante uno se dará cuenta el por qué. ¿Por qué no pasaron las cosas como uno quería en algún momento? Así que por favor, hoy, respire profundo, súbale el volumen de la radio y haga de que esta tarde sea muy diferente. 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
0: Bueno, y como ya saben, acá en el programa están todos invitados a participar a través del 765-22-124, línea WhatsApp. Y también están invitados a ser parte del programa a través del Facebook en Radio Chacaltaya, Música Tropical con Altura. Y más adelante nos vamos a activar también a través del live en TikTok para que puedan participar con nosotros nuestros grandes amigos, fanáticos de la radio, y a toda la gente linda que está en diferentes puntos de la ciudad de La Paz. Una vez más, sean todos bienvenidos. Hay música bonita y viene con el estilo de Contracara. Escuchen esta canción, es una sugerencia musical.

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aventura tan especial como la que estamos llevando. Preparamos el fin de semana y lo hacemos con gran ritmo, con gran estilo. Buenísimo, ya saben cómo pedirlo. La pura sabrosura, el mix, la pura borrachera 2. Ajá, sí, para el fin de semana. Pero ese reencuentro con amigos, por favor, con mucha mesura, chicos, cuídense siempre. Aunque a veces las recomendaciones no dan, ¿no? Bueno, señoras y señores, gracias por estar con nosotros. Ahí les mandamos un abrazo a todos los amigos que están con la radio, trabajando en el negocio, en el autotransporte público. Hoy nos dimos una vueltecita de popularidad entre Miraflores, la Plaza Murillo. Estuvimos por lo que es el patio de comidas del Mercado Camacho. Estuvimos por el Centro Paseño. Y mucha gente estaba escuchando la radio, así que tengo el orgullo y el placer de poder decirles muchísimas gracias. Hoy por la tarde también vamos a hacer honor a toda esa linda audiencia con ese excelente gusto musical que tiene y que cada instante está en contacto con nosotros, ¿eh? 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Bueno, ya lo saben, bienvenidos una vez más a la tarde de Chacaltaya, que tiene mucho ritmo, claro que sí, que tiene mucho estilo y que tiene mucha fuerza para recibir un nuevo fin de semana. Vamos a programar canciones. Estoy esperando el mensaje de texto de todos los amigos, así que a participar. 765-21.

0: Vida de Novia. Recuerden que esta es una de nuestras últimas producciones con Miguel Orías y está sonando muy bien. Es otra canción solicitada por nuestra audiencia y con mucho gusto la enviamos. Ya están participando nuestros amigos con pedidos musicales que enseguida salen. Gracias, Angelito. Saludos para ti desde Argentina, escribiendo Dul Corona. Saludos para todos. Vamos a la pausa, por favor.
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0: Es el ritmo de 93.7, siempre acompañando nuestra música a todos los amigos que están hoy trabajando y disfrutando de este ritmo tan especial. Quiero mandarle un saludo grande a la gente que está participando a través del Facebook. Están en sintonía de la radio a esta hora y eso nos alegra muchísimo. 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Y este va a ser el sabor de fin de semana, sin lugar a dudas. 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Se fue la música de ¿Qué tal cumbión? Y nosotros también nos vamos a la pausa. Volvemos enseguida.
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Y es que esta es una canción que seguramente les va a gustar. Acá cerrando esta hora, tenemos la música de Wisin en una etapa muy especial de su carrera.

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0: es la murga de Mambolé. Y a mí me encanta presentar música de Mambolé porque además de ser una gran tradición de música tropical, para nosotros es un gusto poder presentar que hay material nuevo, hay que poder enaltecer este, que es otro de los grandes gritos tropicales para este 2026 que no puede quedar así nada más. Pueden ustedes disfrutarlo, pueden ustedes pedirlo y solicitarlo cuando quieran. Bienvenidos a esta hora, son las 5:07, 5 de la tarde, 7 minutos. Temperatura por demás agradable. Hoy sacamos las poleritas, las soleritas, los topsitos. Hoy ya podemos decir hace calor en La Paz. Estamos sobre 19 grados centígrados a esta hora. Aprovechelo, por favor, aprovechelo siempre con el estilo de 93.7, porque si está trabajando, si está con distintas actividades, si está recibiendo el fin de semana muy bien, pues claro que tiene que estar disfrutando de nuestra música. Soy Madeleine Paza, bienvenidos a este bloque. Estamos disfrutando de la radio con Mauro, con Jacinto. Gracias por estar con nosotros, con Dul Corona. Saludos para Angelito. Vayan dejando me gusta, por favor, ahí a través del Facebook. Me gusta, me encanta. Y ayúdennos a compartir la transmisión, que eso siempre ayuda y nos acerca a más personas. Hacemos cada día una comunidad grande, grande de amigos. Abrazo para todos ellos. Bienvenidos a Chacaltaya 93.7. Hola, buenas tardes. Aquí trabajando a full con la compañía de la radio. Por favor, quiero escuchar el tema de Sonido Master, Atado a tu Recuerdo. Tengan un buen resto de jornada y gracias por la compañía, dice. ¡Claro que sí! Vamos a buscar la canción, ya la tenemos por aquí, Atado a tu Recuerdo. Viene Sonido Master enseguida. Gracias a todos por estar con nosotros. Gracias por acompañarnos en esta tarde. 765-22-124. Vamos con este siguiente mensaje. Hola, Made. Mi nombre es Fermín. Dice, te mando un abrazo muy grande desde Villa Fátima. Trabajamos a toda máquina, dice, con la música de Chacaltaya. Y por favor, queremos recordar Pica Pica de Los Fatales. Con mucho gusto. Ya anotamos la canción también por acá. 765-22-124. Hola, soy Natividad González. Por favor, mándenle un saludo muy especial para mi esposo, que hoy está de cumpleaños. Él se llama Humberto Quispe. Un saludo para él, decirle que es un excelente padre, un excelente compañero de vida. Que Dios lo bendiga y que siga, dice, con la bendición de Dios, iluminando también a los suyos, su familia, que lo ama mucho. Un gran abrazo. ¡Qué lindo! Don Humberto, mil felicidades. Ah, en coro de voces, toda la familia se reúne hoy para decirle feliz cumpleaños. Señora Nati tiene que hoy apapachar al cumpleañero, tiene que consentirlo hasta el último segundo de esta jornada. Bueno, gracias por hacernos parte de esta tarde. Hola, saludos para nuestra querida amiga Victoria. Buenas tardes, Madeleine, qué gusto comunicarme contigo, dice. Feliz inicio de fin de semana y que viva siempre la vida, dice. La vida es bella, qué lindo mensaje. Gracias, corazón, te mando un abrazo. 765-22-124. Hola, Made, mi nombre es Wendy. Por favor, quiero pedirte una canción de Luke Ra, dice, por favor, La Morocha. Besos para todos, sigan adelante, el programa está muy bueno. Gracias, cariño. Ya lo saben, a través del Facebook en Radio Chacaltaya, Música Tropical con Altura, nos encuentran para dejarnos mensajes de texto, para pedir sus canciones y si quieren hacerlo también de manera directa a través del 765-22-124. ¿Ah? Vamos con la música solicitada. ¿Con qué comenzamos? Con Atado a tu Recuerdo. Creo que será una linda canción, así que disfrútenla.
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0: Más canciones, más solicitudes musicales. Abriendo un nuevo fin de semana, mucho, mucho ánimo y la mejor música tropical. Vamos a la pausa.
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bella canción es esa, Todo lo perdí por ti, Candú Domínguez, una canción que acaban de solicitar y con mucho gusto la enviamos. 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

Saludo muy especial, gracias por estar con nosotros en Achumani. Estamos a todo ritmo escuchando la radio, dice, trabajando con la imprenta. Qué bueno, en Achumani tenemos una imprenta, eso me parece muy bien. Un abrazo para todos los amigos en Achumani. 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

0: 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Gracias por estar con nosotros. La tarde se pone buena y la tarde tiene sugerencias también interesantes que queremos que ustedes tomen en cuenta.
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Acaban de escuchar América Pop de Lucho con Recuerdos de Amor. Vaya que esta canción ha atrapado muchos corazones. Suena muy bien y con muchísimo gusto lo estamos enviando a los corazones que ya nos pidieron este tema musical. Enviarlo y apoyarlo es nuestra misión. Quiero que todos los amigos que nos siguen, vayan apoyando todas estas intenciones musicales nuevas que...

información. Qué gusto tenerte por acá. Saludos para nuestro querido amigo Adolfito. Bienvenido. Hola, Mauro. ¿Cómo estás, mi querido Mauro? Espero que estés muy bien. Cuéntenme qué tal les fue esta semana. ¿Qué tal el resultado de todo septiembre? Ya creo que tenemos que entrar en evaluación, ¿no? Para poder mejorar todo el próximo mes de octubre que está a la vuelta de la esquina. Y claro, para nosotros es un privilegio poder estar siempre acompañándolos con todas estas canciones lindas que forman parte de nuestro día a día. A participar, hola, saludos para nuestro amigo Gonzalo. Saludos a la familia Jordán, dice, están escuchando la radio allá en Villa Armonía. Gracias, familia Jordán, un abracito. Disfruten de esta tardecita. Estamos sobre las 17:43, 17:43.

0: el ritmo de Chacaltaya con algunos pasaditos calientes que nos hacen bailar, sin lugar a dudas. Muy buena la interpretación, ¿no? Debemos irnos a la pausa, por favor. Y al volver les tengo preparadito un mix con San Francisco, la orquesta que desde siempre nos ha regalado buenas canciones. Así que los espero, por favor, no falten a este bloque musical que falta, que estará de lujo con canciones también solicitadas. Así que espérenme unos segunditos, por favor, que ya regresamos con mucho más.
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inteligentes. Y este 2026 traen este compacto musical, este compilado de canciones que suena muy bien y que con mucho gusto compartimos con nuestra audiencia. 6 minutos y serán las 18 horas en todo el territorio nacional. ¡Sí! ¡Qué bien! Gracias a todos los amigos que están con nosotros. A ver, vamos con el reporte de sintonía. Hola, saludos para nuestros amigos. Dice, está chalita el programa. Sigan adelante. Muchas gracias. En Uyuni, siguen la programación de la radio. Hola, madre. Te mando un abrazo. Bienvenido. Un nuevo fin de semana, dice, con la música bonita de Chacaltaya. Gracias, corazón. Qué gusto saber que están participando conmigo. 765-22-124 y Radio Chacaltaya, música tropical con altura. Gracias, Fausto, por ayudarnos a compartir la transmisión. Póngale me gusta, póngale me encanta y ayúdenos a compartir, por favor, la programación que tenemos esta tarde. 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
1: Bienvenidos a esta hora, son las 18 horas con 9 minutos exactamente, 6 de la tarde con 9 minutos. Gracias por estar con nosotros, feliz fin de semana para toda la gente bonita que está con la radio, para Graciela, para Juanita, saludos para nuestro amigo George, acaban de ingresar nuestros amigos para disfrutar de esta tarde. Hola Betty, saludos para nuestra querida amiga Betty y para Pablito, muy buenas tardes, dice desde Villa Fátima escuchando la radio, por favor una canción de Néctar, perfecto, vamos a poner algo de Néctar, no se preocupen. Bueno, arrancamos esta nueva hora con mucho ánimo, esperando que ustedes se unan a nuestra música bonita y sean parte de este espacio, ¿eh? Y como no podía ser de otra manera, también tenemos que darle la bienvenida a las empresas que nos acompañan, como Radio Móvil Yesmar, para trasladarnos de un punto a otro. 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

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Entonces, arrancamos este bloque con canciones que seguramente van a ustedes programar. Y aquí ya vamos respondiendo a nuestros queridos seguidores con sus temas favoritos. Enseguida, un nuevo bloque de saludos para la gente que está en contacto con nosotros a través del 765-22-124.

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0: ¡Qué linda canción! Recientemente salió este tema musical de Tini, la bellísima Tini, bien acompañada de Los Ángeles Azules, y cantando Pa El, una canción que ya está dentro de los favoritos de nuestra audiencia. Nos vamos a la pausa, por favor, porque al volver vamos a estar escuchando a María Becerra cantando con Big One y sé que lo van a disfrutar. Quédense con nosotros.
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Avanzamos la noche con todo el ritmo de Chacaltaya. Gracias por los mensajes de texto. Están llegando mucha participación de nuestros amigos. Hola, Chacaltaya. Toda la gente bonita que escucha la radio dice aquí y me acompaña en el trabajo. Saludos para Lupe, para Rodrigo, para Alex. Un gran abrazo para Humbertito. Están escuchando la radio, todavía trabajando, muchachos. Qué bueno, nos han pedido una canción de La Línea. Viene enseguida, no se preocupen, vamos a bailar con Si Me Dejas No Vale. Más saludos, hola madrecita, dice por favor una canción de Miguel Orías, te lo pido, muchas gracias. Saludos para la familia Vega, un gran abrazo. Familia Vega, viene enseguida algo de Miguel Orías, no se preocupen. Buenas noches, Radio Chacaltaya. Quisiera pedir, por favor, una canción de Gilda, No Me Arrepiento de Este Amor. Y con esta canción saludar a...

Seguida con Gilda. 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Vamos con música, por favor. Claro que sí, que suene la música de la radio en este inicio de fin de semana.

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0: Marc Anthony con Vivir Mi Vida, esta vez en una versión remix. Espero que les haya gustado. Bienvenidos a esta hora, son las 19:16. Luego de la pausa ya nos vamos a unir a través del TikTok, como ya es una costumbre acá en el programa. Así que vamos todos a migrar hasta el TikTok. Enseguida les doy la pauta para que ingresen, ¿sí? Saludos para la gente que está con nosotros hoy. Hola, Radio Chacaltaya, saludos, la única en Bolivia. Excelente fin de semana. Abrazo fuerte a la distancia desde Sao Paulo, Brasil, con Ramirito. Un tema de Kaoma dice, porfa, saludos para la morenada comercial Eloy Salmón. Abrazo fuerte a la distancia. Ahí les mando un abrazo. Gracias por estar con nosotros. Vamos a la pausa, por favor. Cumplimos con nuestros anunciantes y volvemos de lleno con mucho más en la radio.
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Muy bien, acaban de escuchar a Código Fer con La Cura, que es la última de las canciones que ha lanzado nuestro querido Código y es una de las grandes canciones que tenemos acá en la radio. Antes de ir a la pausa, debo hablarles acerca de Clínica Cruz Azul. 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

0: 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Con esta invitación, volvemos a la música, cómo no, para que ustedes disfruten de todo lo que vivimos en cuanto a estilo tropical en esta noche de viernes. Y entre los temas que nos han pedido, sé que les va a gustar este, así que disfrútenlo, por favor. Antes de ir a la pausa, viene La Pura Sabrosura.
1: Los Capos, ahora con La Pura Sabrosura. 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

está, caballero? Saludos a la señora, dice. ¿Cómo está, señor? Gracias por estar con nosotros. Felicidades para el programa. Gracias, cariño. El triunfador, un gran abrazo. Gracias, saludos para todos los chicos. Son

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1: Y hoy están siguiendo nuestros amigos de la familia Balboa en Cochabamba esta transmisión. Hola, ¿eres peruana? Dice, no, corazón, soy bien boliviana, bien paseña. En Chacaltaya, que por supuesto es un icono de la

Gracias, Omarito. Un abrazo para ti. Saludos para Pablito, para Patito. Hola, buenas noches. Dice, hagamos un concierto de Jambó como los de antes. Sí, ¿se acuerdan esos conciertos? Que Jambó estaba en una etapa maravillosa de su promoción. Cuando el vocalista Néstor estaba como unos 18 años más o menos, bastante joven. Y estas canciones pues estaban dentro de esa producción que daba muchísimo de qué hablar. Y los conciertos del éxito que tuvieron los primeros hicieron 2 de la tarde, 8 de la noche. Creo que eran matiné, tanda y noche los conciertos que hacía Jambó. La verdad es que la pasábamos bien. En el teatro al aire libre, sí, y las entradas de general costaban 20 bolivianos, ¿se acuerdan? Hola, Fer, gracias por...

0: Alegría, bienvenida a la programación de la radio. Hablando de canciones que traen recuerdos, ¿qué tal esta?
1: Esta es.
0: Hola, saludos, mi querida Cintia, bienvenida. Cuéntenme cuáles van a ser los planes de este fin de semana. Hola David, corazones blancos, un abrazo para ti. Vayan dejándonos el tap tap en la pantalla, por favor, chicos queridos.

¿Cuál es el equipo de su corazón? A ver. Hola Margarita, saludos para ti. Hola, buenas noches. Alguita de Jambao más, dice. La tengo que olvidar, porfa. Ok, vamos a ver cómo lo introducimos.

Tigresa dice, no, no es lástima, cariño, aquí bien orgullosos. ¡Viva el tigre!, dice Ricky. Muy bien, mi querido Ricky. ¡Qué buena canción, ¿no es cierto?

saludos para Ayrton, gracias por estar con nosotros. Hola, Mickey Styles. Póngale tap tap a la pantalla, por favor, chicos. Qué buena noche estamos viviendo. ¡Viva el Gisca!, dice Maverick, un gran abrazo. ¿Te acordaste del Gisca? Yo me acuerdo, ¿sabe de quién? De Iberoamericana. ¿Alguien se acuerda de Iberoamericana? Hola, Vlad.

saludos para ustedes. Qué bueno, estamos recordando interesantes equipos de fútbol. A ver, siguen, chicos. ¿Qué será bueno a ver de Néctar? ¿Qué podemos escuchar de Néctar? Busco una chica como tú, puede ser, ¿no? Bueno, es innegable que esta

toquecito de fin de semana que ya estamos disfrutando con el ritmo de Chacaltaya. Sí, acá en la radio, el fin de semana se vive y se respira como...

el viernes está muy buena, dice, pongan Virus de Amor. Voy a ver si me alcanza el tiempo, cariño. Hola, saludos para Rodito. Hola, Taquiñita, más de acá. Taquiñita, ¿no? Hola, Aldo, gracias por estar con nosotros. Bueno, la estamos pasando súper bien. Tap, tapa la pantalla, por favor. Hoy estuvimos de aquí para allá con muchas cosas por compartir y cumplir, así que el live será corto, pero muy nutrido. La mejor cordillera, dice. Ahora pasamos con marcas, ¿no?

ver, ¿cómo están los amigos? Julio, gracias por estar con nosotros. Para Samuelito Blanco, hola, saludos para todos los amigos, saludos por la selección, dice. Bueno, saludos para toda la gente que está con nosotros. Vamos enseguida a la pausa y quiero tenerlos en la recta final de este programa. Sí, gracias. En el alto nos están escuchando.

Bueno, saludos para la familia Cuenca. Gracias por estar con nosotros. ¿Qué más tengo por acá? Hola, dice mi querida Pani. Gracias por estar con nosotros. ¿Podrías complacernos con el tema de Guinda? Saludos.

0: Tatianita Medina, hola, saludos para todos los amigos residentes en Buenos Aires, Argentina, bolivianos, saludos enormes. En Brasil están escuchando la radio también, qué bueno. Bueno chicos, permítanme una pequeñísima pausa por favor, porque si no voy a la pausa me jalan de las orejas y eso es lo que no queremos, ¿no es cierto? Así que aguántenme por favor y ya vuelvo con la recta final de este bloquecito.
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Ya en la recta final de este espacio de nuestro saborcito de Chacaltaya, quiero mandarle un saludo grande a los amigos de la tienda Demont. A Oscar, está full sintonía en la Graneros. Gracias, querido Oscar. ¿Cuánto te queremos?

Gracias, Sergito, por la buena onda de esta noche. Saludos para Jimmy en Cochabamba. Gracias, querido Jimmy. Qué gusto saber de ti. Saludos para ti, saludos para toda la familia. Rubén, el Choquito, está en sintonía de la radio. Hola en Villazón, también un fuerte abrazo para todos los amigos que siempre nos siguen. Julito, Samuel, que te vaya súper lindo. Saludos para Ruth, saludos para el Cross, gracias. Nos han pedido una canción de Sombras para cerrar, así que con eso nos vamos. Bueno, ha sido un verdadero placer estar con ustedes, hacer el aguante en la tarde y hacer que esto se transforme también en buena música para la noche, porque estamos en la transición de la tarde a la noche. Nos vamos con las empresas que nos acompañan diariamente. 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Gracias a nuestros buenos amigos de Cielo Mall. Gracias por estar con nosotros. Un abrazo. 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En contados minutos viene nuestra queridísima Charito Sirpa para acompañarlos a partir de las 9 de la noche. Y antes, un amigo virtual que todas las noches se queda para brindarles bonita música. Gracias a todos los amigos que estuvieron con nosotros en el TikTok. Fue breve, pero muy interesante compartir con ustedes. Volvemos el día lunes.